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1: Señores, muchas gracias. Gracias por mantenerme dentro de sus corazones durante 6 años. Mil gracias por abrirme esas puertas. Esta canción me sale de lo más profundo de mi alma. Para todos ustedes.

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0: 7 de la mañana. Titulares: el Ministerio de Relaciones Exteriores informa que 5 dominicanos fallecieron como consecuencia de los 2 fuertes terremotos que golpearon a Venezuela.
1: La conferencia del Episcopado Dominicano expresa su solidaridad con el pueblo de Venezuela tras la tragedia que ha dejado más de 200 víctimas mortales, heridos, desplazados y desaparecidos.

0: defensa del expresidente del Patronato de Lucha contra el Cáncer del Cibao asegura que la operación Onco 14 responde a una persecución judicial para sacar a directivos del Instituto Oncológico Regional.
1: El PRM anuncia que presentará una plancha unitaria ante la Asamblea de la Federación Dominicana de Distritos Municipales, con lo que pone fin al conflicto por la presidencia de ese organismo.
0: La Junta Central Electoral declara ilegal e improcedente la consulta interna del PLD tras solicitud del dirigente de esa organización, Francisco Domínguez Brito.
1: El presidente Luis Abinader remueve al cineasta y productor de televisión Alfonso Rodríguez del cargo de cónsul general de la República Dominicana en Los Ángeles, California.
0: La Asociación Dominicana de Profesores solicita al Ministerio de Educación el pago de los incentivos a los profesores que participaron en la evaluación del desempeño docente, sea en julio de este año y en un solo pago.
1: La Policía Nacional mata en un presunto intercambio de disparos a un joven que era perseguido por varios delitos en un hecho ocurrido en Santo Domingo Este.
0: Un hombre pierde la vida y su pareja sentimental permanece en condiciones delicadas de salud tras recibir una descarga eléctrica en su residencia del barrio 27 de Febrero en Santiago.
1: Imponen 3 meses de prisión preventiva como...
0: Imponen 3 meses de prisión preventiva como medida de coerción al sargento del ejército acusado de quitarle la vida a su pareja sentimental en el parqueo del hospital Darío Contreras en Santo Domingo Este.
1: Miembros de la Dirección Nacional de Control de Drogas arrestan a un hombre con 37 libras de presunta marihuana en el cruce de Vicente Noble de Barahona.
0: Un tribunal de Barahona condena a 1 año de prisión suspendida a una mujer que incurrió en delitos electorales durante las pasadas elecciones presidenciales y congresuales del 2024.
1: Finalmente, el gobierno de Venezuela elevó a 235 los muertos y a 4.300 los heridos por los 2 terremotos que afectaron a ese país.
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0: 7:06 nacional. El Ministerio de Relaciones Exteriores de la República Dominicana expresó su solidaridad con el pueblo venezolano tras los recientes movimientos sísmicos registrados en ese país. Informó el deceso de 5 nacionales. Al actualizar sobre la situación de ciudadanos dominicanos, la Cancillería indicó en un comunicado que hasta el momento se reportan 5 fallecidos como consecuencia de los 2 fuertes terremotos que golpearon en las últimas horas a ese país. De ellos, 3 fueron identificados, mientras 2 permanecen en proceso de confirmación. Además, se mantienen las labores de seguimiento sobre posibles desaparecidos. El ministerio indicó que sostiene comunicación constante con las autoridades venezolanas y realiza gestiones para dar seguimiento a los locales y aún no han sido localizados, además de brindar acompañamiento a sus familiares.
1: 7:07 local. La profesora Isabel Batista, residente en el barrio Inver, en la ciudad de Barahona, denunció la grave situación por la que atraviesan numerosas familias debido a la escasez de agua potable, problema que, según afirmó, afecta a ese sector desde hace varios meses. La docente, en llamada al programa Acción Mañanera de Palma 90, expresó que el robo del cableado del sistema de bombeo del río Virán estaría causando la situación.
2: Vayan a ver, tienen casi 3

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2: Aló, saludos.
3: Aló, buenas. Por favor, con el presidente del Consejo de las Empresas Distribuidoras de Electricidad, el señor Celso Marrancini. Como dice, de la cadena de radio de Diario Noticias en Barahona. Por supuesto, aquí espero.
4: Sí, aló.
3: Señor Marrancini, saludos. ¿Qué dice el flamante presidente del Consejo de las Empresas Distribuidoras de Electricidad? ¡Qué bueno! Oiga, Marrancini, lo estamos llamando porque vimos sus declaraciones donde niega que en la República Dominicana se estén produciendo tandas de apagones. Pero usted sigue viviendo en Marte o ahora está en la Luna.
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6: Siete, 7:10 Nacional. La Junta Central Electoral declaró ilegal e improcedente la denominada consulta interna del Partido de la Liberación Dominicana, al determinar que ese proceso carece de respaldo en el marco legal vigente y no puede realizarse antes del inicio del periodo de precampaña. La decisión fue adoptada tras una solicitud presentada por el aspirante presidencial y miembro del Comité Político del PLD, Francisco Domínguez Brito. La certificación emitida por el Pleno del Organismo Electoral responde a una comunicación remitida por Domínguez Britos, quien solicitó a la Junta establecer si la consulta organizada por la Comisión Organizadora de la Consulta sobre Aspirantes Presidenciales era compatible con el borrador del reglamento del periodo previo a la precampaña. De acuerdo con el documento, al responder la solicitud, el organismo de elecciones indicó que la denominada consulta interna no se encuentra dentro del marco de la ley. Precisa que la Constitución, la Ley 2023 del régimen electoral y la Ley 33-18 de partidos, agrupaciones y movimientos políticos establecen los mecanismos y las etapas en que deben desarrollarse los procesos internos de la selección de candidaturas.
7: 7:11 Nacional. El diputado Rafael Castillo criticó el estancamiento de importantes proyectos legislativos en el Congreso Nacional al considerar que la falta de voluntad política ha impedido avanzar en reformas como la laboral, la de seguridad social y la policial. El legislador lamentó que iniciativas consideradas prioritarias para el país continúen sin ser aprobadas mientras la presente legislatura se acerca a su conclusión.
8: Cuando inició la legislatura, pues el presidente de la Cámara, el presidente Pacheco, hacía observaciones importantes ante la Comisión Coordinadora de proyectos que iban a ser conocidos, que íbamos a tratar en esta legislatura, pero que aparentemente no sé qué ha pasado, si es que el gobierno no ha tenido la voluntad, reforma policial, el código laboral, la ley de seguridad social inició un proceso de estudio. Se creía que el gobierno iba a depositar un proyecto, pero hasta la fecha no lo ha hecho. Por tal razón ha sido un escollo para que se continúe trabajando el proyecto. Pero la ley de agua, que tiene 10, 12, 15 años entre las cámaras, y entonces no ha sido una realidad. Pero los proyectos importantes que nosotros necesitamos que se aprueben, el código de trabajo, que ahora salió de la agenda sin fecha, que ahora el presidente se reunirá nueva vez con los empresarios para determinar qué se va a hacer, pues vemos.

0: que simple y llanamente pasará la legislatura y vendrá otra, y estamos simple y llanamente para aprobar préstamos y para aprobar préstamos sobre préstamos.
1: El diputado Rafael Castillo del partido Fuerza del Pueblo cuestionó además que algunas iniciativas sean aprobadas con rapidez, mientras otras permanecen paralizadas.
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4: Siete 15 minutos local. Oficiales de la Dirección Nacional de Control de Drogas y miembros del Ministerio Público, apoyados por la Fuerza de Tarea Conjunta Interagencial, arrestaron a un hombre e incautaron 37 libras de presunta marihuana en una labor de inteligencia conjunta y de interdicción desarrollada en la provincia de Barahona. Las unidades operativas intervinieron al conductor de un vehículo en el puesto de chequeo cruce de Vicente Noble, quien, según informes de inteligencia, se movilizaba con una cantidad indeterminada de sustancias narcóticas. Iniciado el proceso de inspección correspondiente, a los agentes y fiscales descubrieron un compartimiento secreto, caleta, en la parte baja de los asientos delanteros, en cuyo interior se decomisaron 13 pacas de vegetal con un peso total de 37.38 libras, según el análisis del Instituto Nacional de Ciencias Forenses. El detenido, un dominicano de 36 años, fue entregado a la Jurisdicción de Atención Permanente de Barahona para ser sometido a la justicia en las próximas horas por violación a la ley 50 par de 8 sobre drogas y sustancias controladas.
5: 7:16 minutos nacional. La Iglesia Católica calificó como un acto de crueldad la deportación de mujeres haitianas recién paridas y cuestionó los controles migratorios implementados en hospitales públicos, al considerar que estas medidas ponen en riesgo la salud y la vida de madres y recién nacidos. El director de Cáritas de la Arquidiócesis de Santo Domingo, sacerdote Abraham Apolinario, afirmó que las acciones ejecutadas contra mujeres embarazadas y parturientas no contribuyen a resolver la situación migratoria y generan consecuencias humanitarias preocupantes.
6: Nosotros hemos tenido ya algunos casos, por ejemplo, de niños que han muerto. Uno me conozco perfectamente, que murió por una infección porque fue una vecina, que no es partera, que ayudó a la mujer a dar a luz y le cortó el cordón con una navaja, y obviamente no estaba esterilizada. El niño murió, la mamá estuvo grave. O sea, hemos estado creando una situación de miedo, y esto es lo que le estamos pidiendo al gobierno, que se detenga esto que consideramos nosotros un abuso, es una crueldad.
5: El sacerdote Abraham Apolinario recordó que, según su interpretación, la Ley General de Migración está prohibido que se deporten mujeres embarazadas, envejecientes, menores de edad, separados de sus padres.
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4: Siete 18 minutos nacional. Por disposición del presidente Luis Abinader, Autoridad Suprema de las Fuerzas Armadas y la Policía Nacional, el Ministerio de Defensa, en coordinación con el Ministerio de Relaciones Exteriores, fue enviado un equipo especializado de búsqueda y rescate en estructuras colapsadas hacia la República Bolivariana de Venezuela. La misión estará a cargo del Cuerpo Especializado de Mitigación e Emergencia y Desastres y forma parte de la Operación Quisqueya Solidaria 2026.
1: una iniciativa humanitaria creada para brindar apoyo al pueblo venezolano tras el devastador terremoto que afectó a esa nación. La Operación Quisqueya Solidaria 2026 constituye la respuesta oficial del Estado Dominicano para contribuir con las labores de búsqueda, rescate y atención de emergencias en territorio venezolano, reafirmando el compromiso histórico de la República Dominicana con la cooperación internacional, la solidaridad entre los pueblos y la asistencia humanitaria ante desastres naturales.
5: 7:19 minutos nacional. El Consejo Dominicano de Unidad Evangélica expresó su profunda solidaridad y acompañamiento en oración al pueblo venezolano, especialmente a las familias afectadas por los devastadores terremotos que recientemente han impactado esa nación sudamericana, provocando pérdidas humanas, heridos y severos daños a la infraestructura. El presidente de CODUE, Feliciano Lacén Custodio, manifestó en nombre de toda la membresía de la entidad su pesar ante la tragedia.
10: Damos nuestra solidaridad con nuestro amado y hermano pueblo de Venezuela con la situación la cual están pasando la familia venezolana. Como comunidad evangélica hemos puesto todos nuestros líderes e iglesia afiliada a una oración de intercesión, de fortaleza y también para que Dios ponga la paz y la tranquilidad en aquellos familiares que han pasado y están pasando una situación tan difícil. También agradecemos la gentileza y el amor y la amistad que el presidente de la República ha hecho con solidarizarse y enviar unidades de rescate, de auxilio, como siempre ha caracterizado a la República Dominicana. Por eso nosotros pues también felicitamos esa acción que siempre los gobiernos nuestros han tenido hacia los pueblos cuando ocurren catástrofes.
5: El presidente del CODUE, Feliciano Lacén Custodio, hizo un llamado a las iglesias, organizaciones de fe y a toda la sociedad dominicana a unirse en oración y solidaridad por la pronta recuperación de las zonas afectadas y por el bienestar de las familias que atraviesan esta difícil prueba en Venezuela.
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3: Ahora damos inicio a la sección que pica, que pica, la sección que pica, haciendo roncha, haciendo roncha.
1: Muy buenos días tengan todos, bienvenidos a nuestra sección Haciendo Roncha, hoy viernes 26, me encantan los viernes. 26 de junio. Buenos días, Miguel. Buenos días, Julio Pichardo.
5: Buenos días, Joaquín Matos, Miguel Pérez. Amigos, sintonizan la cadena de radio de Diario Noticias, primera emisión.
1: Bueno, han aumentado a más de 200 personas los fallecidos en Venezuela. Y hasta ahora, según el ministro o el Ministerio de Relaciones Exteriores, hay 5 dominicanos entre los fallecidos tras el terremoto de Venezuela.
5: Muy lamentable la situación del hermano país de Venezuela. Una tragedia por partida doble.
1: Doble, dos terremotos.
5: Dos terremotos devastadores, ambos.
1: Solidaridad con el hermano pueblo de Venezuela.
5: Cambiando de tema, el desorden médico también es responsabilidad del Estado. Si no hay psiquiatras suficientes, es culpa del Estado. Eso no es casualidad ni mala suerte. Es desorden. Es falta de planificación. Es ausencia de una política seria que articule universidades, especialistas, necesidades territoriales y prioridades sanitarias. No basta con graduar profesionales si el país no forma los que realmente necesita salud mental, atención materno-infantil y áreas críticas no pueden seguir dependiendo del azar ni del mercado. Cuando falta dirección, lo que sobra es precariedad.
1: Bueno, señores, siguiendo haciendo roncha. No es mucho uso y en ocasiones cae en desuso la expresión guerra después de la guerra, reservada para la continuación en la mesa de negociaciones de conflictos y enfrentamientos como la que se desarrolla ahora en Suiza entre Estados Unidos e Irán, la que entre amenazas, advertencias, bravuconadas y hasta cañonazos, representantes técnicos y especializados de los bandos agotan extenuantes jornadas y poco a poco, con las cuestiones que salen o que se filtran, se puede leer entre líneas quién va ganando esa otra guerra, que siempre al que le hacen más concesiones iniciales, que es precisamente el mismo que haya sacado más ventajas en la confrontación propiamente en el terreno de lo militar. Escuche y saque sus conclusiones de quién va ganando en Suiza.
5: Se cuestiona a David Collado, dado que el incendio del hotel en Valle Ibe no se encontraba en esa zona turística un camión de bomberos. ¿Por qué una zona estratégica para el turismo no había cerca un camión de bomberos? La respuesta: los recursos de turismo son única y exclusivamente para atender las necesidades de la campaña interna del ministro de Turismo. De eso no hay dudas.
0: Hasta aquí la sección que pica, que pica, que pica, haciendo roncha, haciendo roncha. 1926, 2026. 100 años de la radio dominicana. 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
12: Saludo, ¿qué tal?
13: Aló, buenas. Con el director regional de INAPA en Barahona, el ingeniero Elson Peña. ¿Cómo dice? Que espere un momento. Por supuesto, yo espero. Muchas gracias. Muy amable.
14: Aló.
13: Ingeniero Elson Peña, saludos. ¿Qué tal, amigo? Qué bien, qué bien. Oiga, Elson, lo estamos llamando porque la gente de La Raqueta, de Los Guandules, de Río Chile y El Casandra quieren saber cuándo se van a terminar los acueductos que construye el gobierno en esos sectores de Barahona. Wellington Arnold sabe de eso.
0: La región suroeste avanza hacia el desarrollo turístico y en sentido general, por lo que se activa la compra y venta de terrenos y el negocio de préstamos hipotecarios, lo que es aprovechado por oportunistas desaprensivos para estafar a los inversionistas, por lo que alertamos para que antes de hacer inversiones inmobiliarias, verifiquen en el registro de títulos correspondiente el estatus jurídico del inmueble y la veracidad de los títulos y documentos, descartando los que sean falsos, protegiendo así sus inversiones. 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
1: Siete veintiocho minutos, local. Un tribunal de Barahona condenó a un año de prisión suspendida a una mujer que incurrió en delitos electorales durante las pasadas elecciones presidenciales y congresuales del 19 de mayo del 2024. Miss Lady Félix Cuevas recibió la condena por votar más de una vez en dos colegios electorales mientras fungía como delegada política. El escrito de acuerdo penal abreviado se presentó en el proceso por el actual procurador adjunto Iván Félix Vargas, quien para entonces se desempeñaba como titular de la Procuraduría Especializada para la Investigación y Persecución de los Crímenes y Delitos Electorales. También el fiscal titular de Barahona, Wellington Matos Espinal, y la fiscalizadora de esa jurisdicción, Sara Isabel Alcántara Sánchez. La sentencia se dictó por su participación como autora del hecho puesto a su cargo cometido en perjuicio de la Junta Central Electoral y del Estado Dominicano, en violación a los artículos 316-2 de la Orgánica de Régimen Electoral, Ley 20-23.
5: 7:30 minutos, local. Un miembro del Ejército de la República Dominicana murió la mañana de este jueves durante un accidente en su motocicleta en las inmediaciones del Aeropuerto Internacional María Montes de Barahona. El militar fue identificado como Génesis Segura, quien prestaba servicio para la Quinta Brigada del Ejército en esta ciudad. Unidades del 911 del Ejército y de la Policía Nacional acudieron al lugar para las labores correspondientes.
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1: Minutos nacional. La defensa del expresidente del Patronato de Lucha contra el Cáncer, Héctor Antonio Lora Cruzeta, lanzó un fuerte ataque contra el Ministerio Público al asegurar que la operación Onco 14 responde a una persecución judicial con fines de sacar a un grupo de directivos del Instituto Oncológico Regional mediante un expediente que calificó como abusivo, arbitrario y selectivo. Al concluir la audiencia de medida de coerción aplazada para el próximo lunes 29 de junio, los abogados de Juan Francisco Rodríguez Consoró y Luis Guillermo Gómez afirmaron que el tribunal deberá decidir el caso basándose en las pruebas documentales y no en la narrativa presentada por el órgano acusador. La sociedad debe leer el expediente y observar las pruebas, no dejarse llevar por una sola versión, expresó Rodríguez Consoró. Sostuvo que el Patronato de Lucha contra el Cáncer es una institución privada sin fines de lucro regida por la ley 122-05 y que fue objeto de una intervención que, según afirmó, violó sus estatutos y su autonomía institucional.
5: 7:32 minutos regional. Una ama de casa residente en el municipio de Villa Jaragua de la provincia de Bahoruco expresó su preocupación e indignación por la prolongada falta de agua potable que afecta a esa comunidad desde hace más de un año. La comunitaria, en llamada al programa Acción Mañanera de Palma 90, denunció que las familias se encuentran atravesando una difícil situación debido a la ausencia del servicio, lo que las obliga a comprar agua constantemente para cubrir sus necesidades básicas.
16: Tenemos un año y pico sin una gota de agua. Le hago un llamado a Deuri Salvador, que hacen algo por uno. Tenemos un año y pico que no tenemos una gota de agua, Dios mío. ¿Hasta dónde vamos a llegar con esta situación? No podemos estar comprando agua a diario, no podemos. Esto es demasiado, no hay quien corresponda por nosotros.
5: A pesar de las reiteradas quejas de los residentes en el municipio de Villa Jaragua de la provincia de Bahoruco por la falta de agua, las autoridades de INAPA se muestran indiferentes ante la problemática, según la ama de casa, en llamada al programa Acción Mañanera de Palma 90.
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1: 7:34, conectamos directamente con Pedernales, así que el paso a Junior Félix.
19: 155 bomberos forestales de Santiago, San Juan, Barahona, Pedernales, Independencia, Neiva, entre otras comunidades del país, tienen una semana sofocando un incendio que afecta la Sierra de Bauruco. Las brigadas luchan por controlar el incendio que inició en la Loma del Codo y que actualmente se ha extendido por otras partes. Los encargados de incendios forestales, Jerónimo Abreu, César Peralta, están activamente supervisando los trabajos que se están realizando al junto de la encargada provincial, Altagracia Brea de González. Para la cadena de radio de Diario Noticias, la voz de Pedernales, Junior Félix.
1: Nacional. La Asociación Dominicana de Profesores informó que solicitó al Ministerio de Educación que el pago de los incentivos a los profesores que participaron en la evaluación de desempeño docente sea en junio de este año y en un solo pago. Indicó que se reunirá el próximo jueves con una comisión de esa dependencia estatal para discutir el tema. Eduardo Hidalgo, presidente del gremio magisterial, dijo que propondrá al Ministerio de Educación, Luis Miguel Tecán, que ese pago sea retroactivo a octubre del 2025.
5: 7:35, Nacional. El presidente del Senado, Ricardo de los Santos, afirmó que cualquier modificación al nuevo Código Penal deberá esperar su entrada en vigor. El legislador defendió la normativa frente a las críticas y cuestionamientos que ha generado en distintos sectores.
20: El Código Penal no hay forma alguna de que se le pueda modificar un punto ni una coma hasta que no entre en funcionamiento. En la vida, todo lo que hace el hombre es perfectible. Nosotros no teníamos el cúmulo de pena. Y yo siempre menciono, y no lo voy a dejar de mencionar, el caso que más duro le ha dado a la sociedad dominicana, como fue el caso del niño Jenas Ibar. En ese caso de ese niño Jalevar, hubo secuestro, hubo violación, hubo tortura y hubo asesinato. Ahí se quedaron tres crímenes impunes, porque solamente se pudo condenar por el más grave, que es el asesinato.
5: El nuevo Código Penal entrará en vigor el próximo 3 de agosto y será a partir de esa fecha cuando el Congreso Nacional pueda conocer eventuales modificaciones a su contenido.
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5: Saludos, bienvenidos a La Gente Comenta. En el día de hoy escucharemos las opiniones de varias personas sobre las estadísticas del gobierno que revelan la baja en los homicidios en el país. Adelante.
23: Eso son falacias de esa señora, porque ella misma debe entender que eso no ha bajado. Al contrario, que eso se ha elevado más. Los feminicidios, todos los días ustedes ven en la tele, los medios, diferentes medios, cómo suceden las muertes de mujeres, de niños y todas esas cosas, debido a la poca responsabilidad de la justicia. Luis Armando Félix Jiménez.
24: ¿Han bajado de dónde? ¿De la tierra o del cielo? Aquí hay más feminicidio ahora que todos los tiempos, toda la vida. Parían pues ni con las barbaridades. No me había metiendo la pata en todo, nada ha hecho bien, nada, nada, nada. Inclusive, hoy sale a bombazo limpia con la gente de Tito Hernández, esos muchachos, esa abusadora, pero le queda un año y pico ahí nada más, porque se va de ahí, porque se va y se va. Tremendo escándalo.
4: Cada momento se incrementan más y no hay forma, no hay forma de solucionar eso, porque ella no está haciendo nada. Lo que tienen que sacarla de aquí, de ese cargo que tiene, que ella no sabe dirigir ese cargo. Tienen que poner otro que pueda dirigirlo. Gracias. Eduardo de Sena Pérez.
6: Lamentablemente hay que decir que los feminicidios no han bajado. No han bajado, por la sencilla razón que la mayoría de los casos no llegan a los noticiarios. No llegan a los departamentos de investigación del cuerpo castrense, pero los feminicidios siguen a diario, porque diario estamos contando feminicidios de cuello.
7: Sí, es muy bueno lo que dice la ministra de Interior y Policía, que los feminicidios han bajado en este país, pero en la casa de ella, no en la casa de los otros. Ella está muy bien con un cargamento y un desfile de jipeta para ella poder entrar a su despacho. Y entonces, y los otros, que las mujeres que cuando van a poner una querella, ni caso le hacen. Hernán Peña, eso bajó por en la casa de ella.
5: Hasta aquí, la gente comenta. En el día de hoy hemos escuchado las opiniones de varias personas sobre las estadísticas del gobierno que revelan la baja en los homicidios en el país. Continúe con la cadena de radio de Diario Noticias.
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0: Al Horford no juega con la selección dominicana desde el 2012 y no era convocado por la federación desde el verano del 2023. Esta vez se le giró la invitación para el partido contra los Estados Unidos en la apertura de la remozada arena Virgilio Travieso Soto, pero el jugador ha anunciado que no estará. Horford informó que se someterá a un exigente programa de condicionamiento físico diseñado por el reputado especialista Rick Celebrini, lo que le obligará a ausentarse de los compromisos de este verano con la Selección Nacional de la República Dominicana. Entiendo que tenemos una gran oportunidad por delante. Estoy enfocado toda mi energía en asegurarme de estar en mi mejor versión para el equipo. A los 40 años no creemos que sea ideal ir a jugar un par de partidos de verano. Cuando hablamos del tema comprendí el plan, dijo. Para el veterano el reto principal radica en la durabilidad, una ciática prolongada y una distensión en la pantorrilla lo limitaron a participar en solo 45 encuentros el curso pasado.
1: El presidente de la República, Luis Abinader, inauguró la remodelación de la nueva arena Banreservas Virgilio Travieso Soto bajo una inversión de 450 millones de pesos por esa institución bancaria. Abinader pidió que haya una gran responsabilidad en el cuidado de la obra y sugirió que no se le preste más a los partidos políticos, comenzando por el PRM, que es la institución política a la que pertenece el jefe de Estado. El próximo 3 de julio será la primera fecha en la que se dará uso a esta renovada obra que exhibe una pizarra de cuatro caras, la primera instalada en República Dominicana. Será un partido de República Dominicana contra la selección de Estados Unidos correspondiente a la ventana clasificatoria rumbo a la Copa Mundial de Baloncesto.
0: Una profunda ola de pesar embarga el deporte del estado de Sucre en Venezuela tras confirmarse la trágica pérdida de la pareja del reconocido futbolista cubanés Héctor Quique Bello. El doloroso suceso ocurrió el del fuerte sismo que sacudió al país venezolano, provocando el colapso de la edificación donde residía la familia. Según los reportes difundidos por la plataforma Cumaná de Campeones, el cuerpo de la joven fue hallado sin vida entre los escombros tras intensas labores de búsqueda. En medio de la devastación, los equipos de rescate lograron poner a salvo a la pequeña hija de su pareja, quien sobrevivió al derrumbe del inmueble. La menor se encuentra bajo resguardo, convirtiéndose en una luz de esperanza para el atleta en este momento de indescriptible dolor.
1: Finalmente, en los deportes, en el béisbol de Grandes Ligas, aquí está el resumen de lo acontecido en el día de ayer. Tampa venció a Kansas 13 carreras por 2 en este partido. El dominicano Caminero, Junior Caminero, conectó 3 cuadrangulares. Sus números 16, 17 y 18 de la actual temporada, empujó 6 carreras. Los Piratas vencieron a Seattle 5 carreras por 1. Atléticos 9, San Francisco 6, Houston 2, Detroit 1, Filadelfia 10, Washington 5, Texas 6, Toronto 5, Cachorros de Chicago 4, Metros 3, Boston 6, Yankees 3. Y el partido entre Arizona y San Luis, pospuesto.
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0: ...7:45 nacional. El Partido Revolucionario Moderno anunció que presentará una plancha unitaria ante la Asamblea Eleccionaria de la Federación Dominicana de Distritos Municipales como parte de un proceso de consenso entre directores de juntas de distritos municipales y líderes municipalistas de la organización. La propuesta surge de un proceso de diálogo y concertación interna orientado a fortalecer una dirección que promueva una gestión más eficiente, transparente y participativa dentro de la FEDODIN. La plancha estará encabezada por Leocito José, director del Distrito Municipal de Don Juan, como candidato a la presidencia, y por Willy Antonio Céspedes Guzmán, director del Distrito Municipal de Jayaco, como secretario general. El PRM reafirmó su compromiso con el fortalecimiento de la municipalidad dominicana y con la promoción de espacios de representación que impulsen una gestión descentralizada, inclusiva y participativa en todo el país.

0: Al cierre, titulares. El Ministerio de Relaciones Exteriores informa que 5 dominicanos fallecieron como consecuencia de los 2 fuertes terremotos que golpearon a Venezuela.
1: La Conferencia del Episcopado Dominicano expresa su solidaridad con el pueblo de Venezuela tras la tragedia que ha dejado más de 200 víctimas mortales, heridos, desplazados y desaparecidos.
0: El gobierno dominicano pone en marcha la Operación Quisqueya Solidaria 2026 para brindar apoyo a Venezuela afectada por 2 devastadores terremotos.
1: La defensa del expresidente del Patronato de Lucha contra el Cáncer del Cibao asegura que la Operación Onco 14 responde a una persecución judicial para sacar a directivos del Instituto Oncológico Regional.
0: El PRM anuncia que presentará una plancha unitaria ante la Asamblea de la Federación Dominicana de Distritos Municipales, con lo que pone fin al conflicto por la presidencia de ese organismo.
1: La Junta Central Electoral declara ilegal e improcedente la consulta interna del Partido de la Liberación Dominicana tras solicitud del dirigente de esa organización, Francisco Domínguez Brito.
0: El presidente Luis Abinader remueve al cineasta y productor de televisión Alfonso Rodríguez del cargo de cónsul general de la República Dominicana en Los Ángeles, California.
1: La Asociación Dominicana de Profesores solicita al Ministerio de Educación que el pago de los incentivos a los profesores que participaron en la evaluación al desempeño docente sea en julio de este año y en un solo pago.
0: La Policía Nacional mata un presunto intercambio de disparos a un joven que era perseguido por varios delitos en un hecho ocurrido en Santo Domingo Este.
1: Un hombre pierde la vida y su pareja sentimental permanece en condiciones delicadas de salud tras recibir una descarga eléctrica en su residencia del barrio 27 de Febrero en Santiago.
0: Imponen 3 meses de prisión preventiva como medida de coerción al sargento del ejército acusado de quitarle la vida a su pareja sentimental en el parqueo del Hospital Darío Contreras de Santo Domingo Este.
1: Miembros de la Dirección Nacional de Control de Drogas arrestan a un hombre con 37 libras de presunta marihuana en el cruce de Vicente Noble de Barahona.
0: Tribunal de Barahona condena a 1 año de prisión suspendida a una mujer que incurrió en delitos electorales durante las pasadas elecciones presidenciales y congresuales del 2024.
1: Finalmente, el gobierno de Venezuela elevó a 235 los muertos y a 4.300 los heridos por los 2 terremotos que afectaron a ese país.
0: 7:49 minutos.
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1: Solidaridad sin fronteras con Venezuela. La naturaleza nos vuelve a recordar nuestra fragilidad de la manera más abrupta. Los terremotos que han sacudido a la hermana nación de Venezuela despiertan una profunda consternación colectiva, pero sobre todo activan un llamado urgente a la empatía y a la cooperación internacional. Más allá de las distancias geográficas o las complejidades políticas, la pérdida de vidas, el temor de las familias y la destrucción material nos tocan de cerca como latinoamericanos. En momentos de incertidumbre y dolor, la verdadera fraternidad no se mide en discursos, sino en acciones concretas de apoyo y en acompañamiento moral incondicional. Desde este espacio nos sumamos al sentimiento de pesar que embarga al pueblo venezolano. Hacemos votos por la pronta recuperación de las zonas afectadas y por el bienestar de sus ciudadanos. Hoy, más que nunca, la comunidad internacional debe tender su mano. La reconstrucción material tomará tiempo, pero el abrazo solidario y la ayuda humanitaria deben llegar sin demora. Venezuela no está sola.
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1: Bien, señores, buenos días, muy buenos días. Tengan todo aquí su programa Contacto Mañanero en esta mañana bonita del viernes. Que yo pensaba que hoy viernes íbamos a tener lluvia por todas las esquinas, ¿entiendes? Anoche quiso amagar, que gotas de lluvia, pero lamentablemente no cayeron nada. En algunos puntos sí cayeron algunas gotas, pero aquí no. Eso me pone mal. Que a mí me gusta ver la lluvia caer, ¿entiendes? En lo que requiere diligencia, no perezosos, fervientes en espíritu y sirviendo al Señor. Romano 12:11. Ahí te consigue este versículo bíblico de esta mañana. Romanos 12:11. Pero usted sabe quién, en lo que requiere de diligencia y no perezosos, ¿verdad? Que sea fervientes en espíritu y sirviendo a nuestro Señor Dios. Así es, señores. Vivimos el viernes hoy lleno de muchas cosas buenas, habida y por haber. En esta hermosa mañana, hoy nuestra Maggie tuvo unos compromisos y no estará aquí con nosotros, pero aquí estaremos para llevarle algunas que otras informaciones a través de este su programa Contacto Mañanero, programa de las mañanas del sur de la República Dominicana, porque aquí tenemos de todo un poco hoy. Pero vamos con algunos hechos que ya son noticias en el país y el mundo. El gobierno de Venezuela eleva a unos 235 las personas fallecidas y a 4.300 los heridos por el terremoto. El presidente Luis Abinader inaugura la arena Banreserva Virgilio Travieso Soto y pide que se cuide. Estados Unidos despliega aviones y buques para apoyar la asistencia a Venezuela por el terremoto. Incendio en la Sierra de Neiva, de Bauruco, en la Sierra de Bauruco, encabeza una extensión comparable al centro de Santo Domingo, mientras que el Papa envía primera ayuda de 100.000 euros para Venezuela. Nuevo Código Penal Dominicano castigará a periodistas y empresas de comunicaciones. Así que afectados serán esos. República Dominicana enviará un hospital móvil y 40 médicos a Venezuela. Habilitan el centro de acopio en Sambil para ayudar a afectados por terremoto en Venezuela. Abel Martínez cuestiona declaraciones de Marrancini sobre apagones y afirma que el gobierno cambia el nombre a los problemas del país. El Poder Ejecutivo designa a Carlos Garaver García Candelario como nuevo cónsul general de los Estados de Los Ángeles en sustitución de Alfonso Rodríguez, quien pasa a desempeñarse como embajador en el servicio interno del Ministerio de Relaciones Exteriores. MIREP llama al diálogo y aprueba en la aprobación de reforma. Europa fija sus condiciones para invertir en Asia Central y estabilidad financiera en transporte. Son parte de las noticias que tendremos hoy en este su programa Contacto Mañanero, el programa de las mañanas del sur de la República Dominicana. Mientras que Chile localiza a los menores haitianos que se encontraban inubicables, mientras el Senado de Estados Unidos da marcha atrás en su reprimida a Trump por la guerra con Irán. Haití será sede de un foro de negocio con la esperanza de que lleguen inversionistas al territorio. Bueno, durante no se estabilicen algunas cosas en Haití, yo no dudo que aparezcan inversionistas que quieran estabilizarse allá. Lula da Silva anuncia el envío a Venezuela de un equipo de rescate y un hospital de campaña, mientras que Brasil bloquea los teléfonos celulares robados para luchar contra la inseguridad. El Corte Suprema de Estados Unidos abre la vía para deportación de 350 mil haitianos. ¡Wow! Pero hay mucho allá. 350 mil haitianos serán deportados de los Estados Unidos. La OEA, Roberto Álvarez, llama a pasar del diálogo a la acción en América. Nueva York congela alquileres de casi 1 millón de viviendas, principal promesa de Mandanis. Señores, este es el alcalde. El tema haitiano insta a pasar de la ayuda de inversión para lograr la estabilización de su país. En Haití, en tema fuerte. Ahora yo me pregunto, Estados Unidos, que tiene esos 300 y tantos mil de haitianos para la deportación, ¿a dónde ahorita vienen? ¿Lo quieren mandar por aquí? Dije, vamos a pasarlo por República Dominicana para que ellos hagan ahí un descanso y luego se van a su país. Todo eso puede pasar, esos 350 mil haitianos que está preparando Estados Unidos para mandarlo a Haití. Pero con relación al tema también, esta situación de esta, en ese foro que se quiere iniciar allí o que se quiere abrir allí en ese patio para que empresarios de otros países puedan reabrir allí algunos que otros negocios, no está mal la idea, no está mal la idea, pero hay que estabilizar primero este patio para que las cosas puedan fluir de la mejor manera, porque ahí no hay ahora mismo una condición que amerite la estadía allí, ni de empresarios, ni de nadie, ni de ellos mismos que están allá, ¿entiendes? Ni de ellos mismos que están allá tienen esas condiciones para que puedan decir que se van a quedar tranquilamente allí, ¿entiendes? Pero esta es la situación. Señores, vamos a darle un chingo a esta pincelada deportiva donde Golden State ficha al dominicano Yasser Lembong. Es decir, que otro dominicano, ¿verdad? Es que en el 2016 el jugador de origen dominicano Yasser Lembong alertó de Michigan y tenía 13 años y era un adolescente más aficionado de la NBA que debatía con cualquier otro de los grandes. Y aquí Golden State lo ficha a este dominicano. Por otro lado, señores, el campeonato de Vitilla será celebrado en el Estadio Quisqueya. Representa el Colegio Olímpico Dominicano, representa diseño de ropa de gala para el Santo Domingo 2026. Mientras que Cesarín Jerónimo y Ana Leida, pilares del deporte ceibano. El dominicano Miguel Sanó se destaca también en el béisbol de Japón. Vamos contando las últimas semanas tres dominicanos destacándose fuertemente en el béisbol japonés. La Serie del Caribe del 2027 será disputada del 1 al 7 de febrero en México. Del 1 al 7 de febrero en México, la Serie del Caribe. Mientras que el presidente Luis Abinader inaugura la renovada Arena Banreserva. Hoy, señores, el presidente Luis Abinader estará en la provincia Independencia. Así que, preparado hoy, después del mediodía, estará en la provincia de Independencia, donde

país, se estará reuniendo allí en el municipio de Jimaní después de las 2 de la tarde, donde estará el presidente Luis Abinader. Así que todo listo, preparado. Desde ayer vemos motivaciones de algunas personas que tienen compromiso en este municipio, en esta provincia de Independencia, para lo que es organización de este gran, de esta gran actividad deportiva que hoy se le va a dar inicio allá en este municipio. Y de verdad que la llegada de estos juegos fronterizos, que ustedes saben que tenía un par de años que no se mencionaban, eso le da otro visto diferente a que la frontera se mantenga en motivación. Y hoy el número uno del país estará dándose cita allí en la frontera, en las comunidades de Jimaní y también en Duvergé. Así que ya ustedes saben, preparado para ir tempranito allá, porque yo sé que ese espacio donde se va a estar presentando el presidente, lo siento que va a estar un poco pequeño, porque también, señores, ahí hoy se va a vivir el merengue, la bachata y la música urbana. Estarán por ahí hoy en grande Luis Miguel, Andy Ventura, ¿entiendes? Y otro músico urbano que estará por ahí hoy. Así que Jimaní hoy, desde tempranito, hay un movimiento fuerte, ¿entiendes? Que se están dando cita hoy a Jimaní. Dios quiera que también no nos demos la vuelta por ahí, Antonio y yo, ahorita, por si acaso. No vean por ahí, no digan que es una sorpresa. ¿Entiendes? Señores, bien, señores, la Dirección General de Migración informó que durante los operativos de intervención migratoria realizados en las últimas horas en diferentes provincias del país, fueron detenidos 1.286 extranjeros en condiciones migratorias irregulares y deportados otras 1.038 personas a través de los puntos fronterizos de haitianos. Entre las zonas intervenidas figuran Friusa, Verón, Bávaro, Higüey, Nisibón, otra banda, Barrio Nuevo, Villa Prolón, Guateque, La Janda, El Ejecutivo, Machiplán, La Avenida, Las Palmas, en la provincia de La Altagracia, donde también fueron apresados 87 extranjeros como parte de los 253 detenidos por agentes de migración en la capital y toda la región. Se hizo este operativo. La institución explicó que de los 1.286 detenidos en todo el territorio nacional, 958 fueron capturados por los agentes de reacciones rápidas de la Dirección General mientras que otros 328 fueron entregados por organismos de seguridad, incluyendo Ejército de la República Dominicana, 260, la Policía Nacional, 67, y el Cuerpo Especializado de Seguridad Fronteriza Terrestre, CEFRON, entregó uno. Así que los operativos también dejaron 146 detenidos en distintos sectores de Santo Domingo, 85 en Pedernales, 65 en Elías Piña, 62 en Montecristi, 61 en Independencia, 51 en Santiago, 49 en Samaná, 39 en Valverde y 38 en La Vega. Fueron los indocumentados que fueron agarrados por migración. Asimismo, fueron reportados 37 detenidos en Dajabón, 35 en Santiago Rodríguez, 32 en Barahona, 31 en Hermanas Mirabal, 24 en Puerto Plata, 14 en Bahoruco y 12 en San José de Ocoa. Ese fue parte de la cantidad que se fueron esta migración que estuvo echándole mano. Mira, estamos bien que migración haga cumplir su trabajo como debe ser, pero que no exista tanta que...

0: queja de migración con los maltratos, aquella el desorden que le hacen a esos internacionales, pero que haga su trabajo como debe ser, de una forma legal, ¿entiendes? Y prudente. Es lo que tiene que hacer migración, ¿entiendes? Forma legal e imprudente, que siga haciendo su trabajo. Pero los tantos problemas que reportan en diferentes sectores del país, mayormente en nuestra zona, que de los maltratos que reciben la cantidad de nacionales haitianos por parte de migración, que eso se acabe, ¿entiendes? Que se acabe esa fórmula. Pero de que ellos pueden seguir haciendo su trabajo, claro que está bien, perfectamente bien. Pero hay una fórmula que ellos usan que no le está gustando a nadie, señores. Vamos a la pausa. En breve venimos con más de este su programa Contacto Mañanero.
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10: Tal cosa.
0: Bien, señores, de regreso con este su programa Contacto Mañanero, el programa de la mañana. Adelante, buenos días, Manolo Méndez.
11: Buenos días, Francisco Control. Buenos días a todos ustedes que están allí en sus hogares, esperando siempre Contacto Mañanero. En esta mañana, Francisco, yo espero que tú hayas puesto este programa ya en fin de semana, bajo la conducción del Altísimo, que sea él en este fin de semana, que guíe nuestros pasos y pensamientos para que el lunes estemos aquí enteritos.
0: Con Dios delante.
11: Amén.
0: Sí, amén.
11: Francisco, lo de Venezuela es un caso serio.
0: No, en Venezuela.
11: Lo de Venezuela es un caso ya de orden mundial.
0: Sí.
11: Fíjate que en las noticias, lo de Hormuz, Irán, Estados Unidos, y los otros conflictos han pasado a un segundo plano.
0: Sí.
11: Porque la información ronda a Venezuela, porque fue un terremoto. Fíjate que entre la primera y la segunda solamente hubo 36 segundos.
0: Sí, sí.
11: Es decir, fue destructivo.
0: Sí, fue fuerte.
11: Y a menos profundidad.
0: Sí. Yo me fijaba ahí, Manolo, que había un juego de pelota en un estadio de Venezuela que lo irrumpió.
11: A la hora del terremoto.
0: El terremoto, en el momento, lo irrumpió todo. La fanaticada de jugadores cogieron todos, se pusieron para el centro del play.
11: Ok, lo correcto.
0: Sí, sí. Se irrumpió así completo. La fanaticada que estaba y también los jugadores, todos se concentraron en el centro del estadio.
11: Sí, donde ya no hay edificaciones.
0: Exacto, no hay peligro de que le pueda caer algo encima,
11: sí,
0: ni nada de eso.
11: Sí. Pero ya el Papa se manifestó con
0: $100,000.
11: Euros.
0: Euros, sí.
11: También Estados Unidos, Donald Trump se manifestó con donaciones, 150
0: sí, hay buque,
11: millones de dólares.
0: Sí,
11: hay buque,
0: sí,
11: bueno.
0: Sí.
11: El ojo del mundo está centrado en Venezuela y que el ojo de Dios nos compadezca.
0: Sí. Hasta el momento, bien lo dijimos ahorita en el titular, 235 personas son las que han reportado últimamente fallecidas y 4.300 heridos.
11: Entre ellos hay 5 dominicanos hasta ahora identificados.
0: Identificados.
11: Y no han citado sus nombres, pero ahí está el consulado para que los que tengan dolientes en Venezuela busquen la información.
0: La población dominicana en Venezuela, me imagino que no debe ser, no puede ser muy chiquita todavía. Aparece.
11: No, en Venezuela hay muchas familias dominicanas desde aquí mismo de Neiva. Okay. Que desde los años 70, 80 viven en Venezuela ya radicados, porque es que Venezuela era el sueño americano en el sur del continente. Pero las condiciones, ya usted sabe, todo gira, sí, y todo cambia y todo da vuelta.
0: Todo tiene, mira, yo he visto, o sea, de ayer para acá se han visto muchas situaciones de algunos que otros predicadores, de cosas que pasaron, Manolo, durante meses atrás, y hoy lo están pasando, de que esos predicadores anunciaban de eso, de lo que podría pasar en Venezuela. Y ayer, durante la celebración de fiesta, ¿cómo se llaman esas fiestas? De palo y esas cosas.
11: Ok, atuendo, sí, atabales.
0: Sí, durante una fiesta fue donde arrancó.
11: ¿Allá en Venezuela? En
0: Venezuela, sí, fue donde arrancó el primer terremoto.
11: Bueno,
0: sí, pues, claro está.
11: Sí.
0: Eso es una situación que no se puede decir que era porque esta celebración,
11: no,
0: por ese evento, que era muy grande, por cierto.
11: Coincidencia. Pero,
0: coincidencia.
11: Porque fíjate una cosa.
0: Sí.
11: Los movimientos de terremotos sísmicos, según la frecuencia en el tiempo, los predictores, los que manejan esa ciencia, establecen el tiempo más o menos en que pudiera pasar. Porque los ciclones, los terremotos, los sísmicos, no son como los ciclones, que el ciclón por ahí viene.
0: Por ahí viene
11: y se va manifestando en el satélite.
0: Se le da un seguimiento. Claro, se le da un seguimiento.
11: Las instituciones de sismología tienen estaciones establecidas que van registrando movimientos, los mínimos movimientos que hay en la Tierra, se registran. Por ejemplo, una casa mal construida, la tierra tiembla ligeramente y se nota por las grietas que hay y también por la calidad de la construcción. Que en eso tenemos que tener mucho cuidado en no poner a cualquiera por ahí que pegue a blow en el diseño y estructuración de su vivienda. Es una inversión.
0: Sí.
11: Oye, entonces, póngale el acero que corresponde, según dice el ingeniero. Porque por ahí hay muchos constructores. Ah, no, que yo vi en la casa de fulano lo que le pusieron y yo así lo voy a hacer. Aguántate. Todo está calculado. Por ahí hay gente que empezaron como pobres haciendo una casa con una zapatica y llevan por la tercera.
0: Sí.
11: Porque las cosas se les fue alivianando.
0: Y ellos siguen.
11: Se fueron consiguiendo. Sí. Y como el cielo está ahí, pero recuérdense de la base.
0: Sí, ellos no tienen esa precaución.
11: Ah, no, que lo aguanta. Y el albañil por ganarse su cuarto. Sí. Y no, ya lo aguanta, sí, pero está bien, pero no es por 10 meses, ¿no? Es por 50 años.
0: Exacto. Creo que eso es otra cosa que hay que mantenerla.
11: Sí, bien. Pero ahí tenemos el ayuntamiento con su departamento de construcción y Secretaría General para hacer las evaluaciones y dar los permisos.
0: No, Manolo, eso no diga eso porque eso.
11: Yo estoy diciendo lo que debe ser.
0: Sí, sí, debe ser
11: y así. Y el CODIA durmiendo.
0: Sí, verdad, sí, pero no funciona. Ahora, ¿cuándo funciona ello? Cuando pasa cualquier problemático,
11: sí,
0: rápido, ahí tú lo ves. Queriendo,
11: buscando con la técnica.
0: Exacto. Pero durante estén construyendo y alguien está cogiendo cobrando un impuesto.
11: Exacto. Allá. Pero en el caso de Venezuela, no es lo mismo. Pues en Venezuela se han derrumbado edificios,
0: sí,
11: de 10 plantas para arriba.
0: Edificios fuertes, grandes.
11: Porque el sismo se constituyó en terremoto y causó daños.
0: Sí, estamos hablando de 7.1,
11: 7.5,
0: ¿entiendes? Fue fuerte. Mira lo que pasó ahí en en cosas también, que fue uno de 7.8 en...
11: ¿En México?
0: No, en este país, en... Dios santo, se me fue. Pero... el asunto es que estos terremotos...
11: Allá en Medio Oriente, sí. Recuerdo que hubo uno fuertísimo.
0: Sí, pero que yo te hablo allí es donde...
11: Ahí en Estambul.
0: Sí, ese fue uno. Pero el que fue más reciente, no recuerdo el nombre del país, pero de aquí ahorita te lo digo.
11: Ok.
0: Sí, de aquí ahorita te digo el nombre del país.
11: Sí, México ha tenido varios terremotos en este, en el siglo XXI, XIX, 20, en el siglo XX... Tuvo varios terremotos y fíjate que hubo una fecha que no registro ahora en que estaban haciendo un simulacro en fecha en que había ocurrido el anterior y el simulacro se constituyó en una realidad. Uh-huh. Y la gente ahí se confundieron con el corre-corre entre el simulacro y se dio un temblor que se constituyó en terremoto. Y ocasionó daño. Oye, y la gente ahí se confundió. Ah, no, que es un simulacro que se está haciendo. Pero en sí, realidad había un
0: terremoto.
11: Ah, caray.
0: Sí.
11: Pero en fin, en Venezuela el caso es serio. La población venezolana residente en República Dominicana se ha constituido en comité de recaudar recursos de todo tipo, comestibles, dinero, medicina, sí. Toallas sanitarias,
0: sí.
11: De todo tipo.
0: Tú sabes que el país que estoy hablando, escúchame, estoy hablando de, en el, eso fue el lunes, en Mandano, en Filipinas.
11: Sí, pero en el mismo Japón. Sí.
0: En Filipinas.
11: También pues, hubo tembló. Otro, en este.
0: Exactamente, pero te hablo de este 7.8. El de 7.8, que fue en Filipinas, que también ha dejado causado mucho destrozo y muchas personas fallecidas. 7.8, Manolo.
11: En Japón hubo uno.
0: El 9 de junio fue este que pasó.
11: Ok, ahora. Pero Japón ya está acostumbrado a los.
0: Ya hay países que están.
11: Sismos. Sí, claro. Y ya las edificaciones de ellos son. Sismo resistente.
0: Sí, ellos están preparados para eso, porque ellos
11: sí.
0: Cuando te hacen una edificación, ellos piensan en eso primero, porque
11: exacto,
0: ya sí. Viven, conviven esa situación de sismo.
11: No es antisísmica, como por ahí podrían escuchar.
0: No.
11: No es sismo resistente.
0: Sí.
11: Porque si decimos antisísmica, decimos que va a prevenir el sismo. No,
0: porque eso no.
11: El sismo va a venir. Porque tú te pones un antibiótico para prevenir la enfermedad. Entonces, en los edificios no podemos hacer algo antisísmico, sino sismo resistente. Que cuando el sismo venga, el edificio tenga las capacidades, según su diseño, de resistir el temblor, llevándole ritmo al temblor y no colapsar. Pero vamos a dejarle eso a los ingenieros.
0: Que saben de esa
11: situación. Que saben de eso.
0: Sí. Así es. Manolo, entre hasta el momento se confirma la muerte de 8 extranjeros, aunque decenas continúan desaparecidos.
11: Allá en Venezuela.
0: En Venezuela, sí. 2 españoles muertos y 90 desaparecidos.
11: Guau. Wow.
0: ¿Entiendes? Es lo que se está hablando hasta el momento allí en Venezuela. Por su parte, el ministro de Política Territorial, Ángel Víctor Torres, cifró también en los 90 desaparecidos una hora después de que el comunicado de exteriores hablaba de 80 españoles sin localizar las autoridades diplomáticas. Estamos hablando también de los sobre los 90 personas desaparecidas, dijo Torres a la radio de cadena que se está ya llevando esta situación en Venezuela. Así que los extranjeros en Venezuela son muchos los que se han desaparecido, aunque hay una contabilidad de 8 ya fallecidos.
11: Ya esa contabilidad es progresiva.
0: Sí, entre esos 8 hay 2 españoles, 5 dominicanos hasta el momento.
11: Sí.
0: ¿Entiendes? Los otros no han identificado el país, pero así anda la situación allí en Venezuela hasta el momento. Que esperemos, señores, que ojalá y que dentro de esos escombros que todavía sí aparezca
11: personas. Sí, van a aparecer, porque el asunto es
0: que aparezca con vida, Manuel.
11: Sí, que son edificios, por ejemplo, un edificio de 10 niveles, sí, por 4 apartamentos por nivel, qué sé yo decir, son 40. Imagínate tú que la mitad de la población del edificio esté dentro.
0: Exacto.
11: Entonces, porque en la hora en que sucedió el sismo,
0: ya estaba todo
11: el terremoto, ya la gente
0: estaba en su casa,
11: ¿no? Estaba así de regreso del trabajo.
0: Sí, fue a las 6 de la tarde.
11: 6 de la tarde.
0: Estaba en las 6 de la tarde.
11: Sí.
0: Entonces, en la situación de Venezuela. Venezuela necesita ahora, pero de urgente, de todos los países que unan fuerza. Entiende, que unan fuerza y que todo se vea solamente una sola voz.
11: Sí.
0: Que se diga Venezuela. Que diga nada más Venezuela.
11: Sí.
0: Así que.
11: ¿La misión dominicana partió hacia allá?
0: Sí, no, claro, desde ayer.
11: Y ahí
0: hay un centro de acopio en Sambil, que se está llevando en Sambil para eso también. Me parece también,
11: sí,
0: que él mencionado a los.
11: La comunidad venezolana en Dominicana.
0: Sí.
11: Estoy allí. Está recopilando todo lo que pueda hacer su aporte, sí, que lo lleve allá. Ojalá no conozco de alguna cuenta bancaria para que los que deseen depositar.
0: Debería desistir,
11: sí,
0: ¿entiende? Debería ya desistir una cuenta en Ayuda a Venezuela.
11: Sí.
0: Que toda aquella persona que pueda depositar lo que sea, que lo haga por ahí.
11: Sí.
0: ¿Entiende? Eso es una realidad. Sí, seguimos, sí, señores, en este es su programa Contacto Mañanero, 809-527-3211-3287, nuestra vía de comunicación para que usted se comunique con nosotros. Saludos para el comandante y maestro Alín Fibra, allá en el Distrito Municipal de La Clavellina, quien está en sintonía con este programa. Alín no se lo pierde, siempre está ahí, al igual que toda la compañía completa de Mortelio, los choferes que están en las calles de Mortelio, que están activos. Así que esos muchachos, sí, están ahí. Vino don Lorenzo Mañolo.
11: Él está, ¿eh? Don Lorenzo anda por ahí.
0: Está por ahí.
11: Sí.
0: Ah, bueno, ¿y el vino?
11: Hay que irlo a buscar.
0: Hay que irlo a buscar. ¿Y el gordo?
11: ¿El gordo?
0: Sí, el gordo
11: está. Ah, aquí. El gordo siempre está ardía.
0: Ahí está.
11: Ah, de todo corazón.
0: Siempre activo. Saludos para el gordo Toñín. Un hombre siempre que está siempre ahí con nosotros.
11: Bueno.
0: Señor, vamos a recordarle.
11: ¿Pero tú crees que don Lorenzo venga por aquí hoy?
0: Es posible. Aparece aquí ahorita un hombre bueno.
11: Sí, no,
0: y recordarle,
11: no,
0: que hoy es viernes.
11: El vino es dulce.
0: Y también semiseco.
11: Semiseco,
0: ¿verdad?
11: Sí.
0: Semiseco.
11: Sí, semiseco para los que tienen su tono diabético.
0: Sí, sí.
11: Del que no consumen mucha azúcar.
0: Yo siento que el vino dulce para comerse con pan.
11: ¿Tú crees?
0: Sí, hombre, porque un
11: vino. ¿Tiene su público?
0: El vino dulce como que no. Es para beber rápido y se.
11: Sí, pero. El vino.
0: Vino don Lorenzo.
11: Don Lorenzo.
0: Sí, claro, cuando se habla de vino. Manolo, darse un anuncio breve. Aquí en este programa, hoy.
11: ¿Viene otro?
0: Hoy un anuncio breve. Hoy por Gaby, mañana por ti. 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
0: 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Así que ya ustedes lo saben y ahí está marcada para hoy. Vamos arriba. Bueno, Andy, buenos días.
12: Buen día.
11: Sí.
12: Bendiciones.
11: Amén. Amén, amén.
12: Heriberto, la tormenta seca que la ha descubierto.
0: Adelante, Heriberto.
12: Un fiero oyente de ese programa que no me lo pierdo ni un solo día.
0: Eso sí, okay, lo sabemos.
12: Aquí estoy unido al dolor de la tragedia que pasó en Venezuela, uniéndome a los familiares que perdieron su, sus seres queridos, me estoy uniendo a ese dolor también.
11: Gracias, gracias.
0: Amén. Amén, Heriberto, un hombre solidario, ¿entiendes? Un hombre que está siempre activo e informado de lo que pasa en el país y en el mundo.
11: Ahí vi, Francisco, que en las redes sociales los artistas estaban manifestándose, dando sus gestos de solidaridad al pueblo venezolano por lo ocurrido. Juan Luis Guerra, Maluma, el otro.
0: Son muchos los artistas.
11: Sí, sí, pero si cada, Shakira. Pero sí. Yo creía que cada quien iba a mandar medio millón de pesos.
0: No, primero.
11: Pero, ¿o de dólares?
0: Harán su aporte, en su momento, harán su aporte, claro está. Buenos días. Adelante.
12: Adelante.
0: Sí, buenos días. Adelante.
11: Sí, se está oyendo un poco mal.
0: Sí.
11: Después esos artistas darán conciertos de entretenimiento y de esparcimiento.
0: Recaudar fondos para Venezuela.
11: Sí, para Venezuela.
0: Eso viene por ahí. Buenos días. Adelante.
13: Buen día.
0: Carmelo el Pintor.
13: Esos son los oyentes que hay que tenerlos presentes siempre en el primer saludo, como Heriberto y a que saluden y llaman siempre el programa, pero Ali no se deja ver. Está vivo porque usted lo está mencionando y ya uno sabe que está vivo, que sea.
0: Bien, gracias.
11: Carmelo el Pintor.
0: Sí, Carmelo siempre está activo también. Buenos días. Adelante.
14: Hello.
0: Sí, buenos días.
14: Yo quiero saber si el peso dominicano vale Venezuela.
0: ¿Perdón?
14: El peso dominicano, si vale allá en Venezuela.
0: Sí, claro.
11: Se convierte en dólar.
0: Se convierte en dólar, claro.
14: Ok, gracias.
11: Sí, señorita, sí. El dólar y el euro hasta ahora, en el círculo de nosotros aquí de Latinoamérica, el dólar es universal. El euro también. Dice que usted manda dólar, pesos y lo convierte en dólares.
0: Ya se convierte en dólar, sí.
11: Sí.
0: Claro. Sí.
11: Usted manda lo que tenga.
0: Exactamente. ¿Y si quiere convertirlo en peso venezolano?
11: También. No, le manda dólar.
0: Ah, bueno.
11: Ellos lo que necesitan es dólar.
0: Dólar, sí. Ellos en dólar funcionan. Pero todo el que pueda.
11: Ya para convertirlo en peso venezolano, en bolívar, tiene que tener un dólar, no sé cuántos bolívares serán.
0: Sí.
11: Pues tiene que ser como media lata.
0: Es fuerte, Manolo. Es como que media lata, Manolo.
11: Sí.
0: Manolo, no sé así.
11: Un cubo entero lleno de bolívar por un dólar.
0: Por un dólar, sí.
11: Pero eso es medidas económicas, eso no es que...
0: Eso no tiene... Pero usted lo convierte al dólar y lo manda y así
11: sí.
0: Le llega más directo y más completo. Ayer, Manolo, en San Juan, debajo de un puente... Desbarataron un tugurio.
11: Suburbio.
0: Sí, donde vivían el maestro Suárez, el suero, me tiene botado. Donde vivían 7 delincuentes bajo un puente.
11: Wow.
0: Son 7 delincuentes.
11: Sí, lo improvisaron ahí, casetas de cartones, seguramente.
0: Las casetas se metieron y así hicieron una cuestión ahí. Se metían 7 delincuentes, ellos hacían su fechoría.
11: Un hacinamiento.
0: Sí, y luego se encontraban ahí dentro de ese puente.
11: Sí.
0: Ahí 7 y un perrito. Sí. Yo no sé por qué el delincuente siempre le gusta usar perro, hermano. ¿No? ¿O ese que le da preaviso?
11: Porque él es el preaviso, sí.
0: Ah, para el preaviso. Ok.
11: Sí.
0: De que fulano viene ahí.
11: Sí. Sí. Si tú vas por un camino y un perro va adelante, ¿sí? Que viene, el dueño viene atrás.
0: El dueño viene atrás.
11: Sí. Ah. O hay alguien, una fémina por ahí, que esparce sus hormonas y él anda buscando la reproducción.
0: Buscando la reproducción. Pero de verdad que... Que esos 7 delincuentes, prácticamente en medio de la ciudad.
11: Sí, eso
0: vivían,
11: es.
0: ¿Entiendes? Vivían.
11: Y ahí ellos. Duermen como un bebé.
0: Sí.
11: Con sus 2 cartones y el brazo abajo de la cabeza.
0: Es decir, que los 7 hombres. Hasta
11: una
0: ahora,
11: almohada vieja que recogieron por ahí.
0: Sí, lo tiran ahí. No identificado si habían acomodado debajo del primer puente sobre el río San Juan en la ciudad, según un informe, desde allí. Cometían diversas fechorías.
11: Wow.
0: ¿entiendes? Y luego iban a descansar el lugar. En lugar, agentes de la Policía Nacional encontraron 7 machetes, un colchón y un perrito pequeño.
11: Pero parece, el perro es delincuente. Pero
0: que los 7 dormían en ese solo colchón.
11: No.
0: Pero así no.
11: Cada quien ya su
0: tenía su camoja y su cosa.
11: Sí. Su cartón.
0: Sí.
15: Antes de la pausa, $1 equivale a 621.44 bolívares.
11: ¿$1? A 600.
15: 621 bolívares.
0: Caramba, Manolo.
15: ¿Par de pesos
0: sí. Allá?
15: El que le
0: mandan $100 ya es multimillonario.
11: Pero con lo que se compra un Don Lorenzo aquí, hay que buscar una...
0: un jarro.
15: $62,000
11: Sí.
0: $62,000 Ah, bueno.
11: Sí, bueno. Sí.
0: Pero nos vamos a la pausa, regresamos con más y el pueblo, para que el pueblo se comunique con nosotros en breve. Adelante, Andy.
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0: Bien, señores, de regreso con este su programa. Programa de la mañana.
11: Mañanero. Francisco, son las 8:51 de la mañana.
0: Exactamente, va corriendo, el pueblo está ahí.
11: El reloj no se detiene.
0: Operación ONCO 14, Manolo. El Ministerio Público modificó su solicitud de medida de coerción a favor de una de las imputadas en el caso Operación ONCO 14, luego de que esta decidiera colaborar con las autoridades durante el proceso judicial.
11: ¿Y cuáles son esos imputados?
0: Ahí hay, esos son del oncológico allá en Santiago.
11: Ajá, el oncológico de Santiago, sí.
0: Y la audiencia continúa.
11: ¿Cómo se llama la operación?
0: ONCO. 14, ONCO. ONCO 14, ONCO 14, por si acaso. Sí. ¿Entiendes?
11: Así no, que, esto, el ministerio le pone unos nombres.
0: Unos nombres rápidos, ¿entiendes?
11: Rápido.
0: Por otro lado, señores, bueno, de aquí nos dicen, ya arreglaron la fuga de agua que estaba en Postre Río, entre de los al lado de los apartamentos.
11: En el Azuro.
0: Parece que sí, porque tengo unos dos días pasando por ahí.
11: ¿Y esos apartamentos el Azuro le suministra agua?
0: A lo mejor, me parece que sí.
11: Tiene que tener una fuente identificada.
0: Sacan una cometida ahí.
11: Sí.
0: Pero
11: sí, pero ese chorro era permanente y fuerte.
0: Permanente y fuerte.
11: Y lo que cuesta llevar esa agua desde Vicente Noble, darle tratamiento.
0: Es fuerte,
11: Manuel. Impulsarla por tubería y que entonces allá se pierda. Se pierde la vida.
0: Sí, eso está bien, que se corrió esa parte ahí. Gracias.
11: Aparte de las que se pierden en los balnearios. En los balnearios, las piscinas.
0: Sí. Las que usan para botarla.
11: Para botarla. Sí. Sí.
0: Buenos días. Porque después que te llena la piscina, ahí la botan.
12: ¿Aló?
11: Sí.
0: Adelante.
12: Nuevamente, Heriberto, la tormenta seca.
11: Dale, adelante.
12: Para hacer una pregunta. ¿Y Napa existe todavía?
0: Sí, está por ahí Napa.
12: Me parece que no existe por la razón que el barrio La 20, el 6, La Pullita, nos estamos muriendo de la sed. Por la razón que hay mes y pico que se llevaron la bomba, que le mande el agua a la parte alta y no le dan ninguna respuesta al pueblo de lo que está pasando. Entonces la gente de acá, de este pueblo, Dios le puso la boca solamente para que mastiquen los alimentos, pero no saben defender su derecho. Nadie hace una llamada de este pueblo al programa de radio reclamando esa bomba. Okay. Solamente Heriberto La Tormenta Seca. Ok.
0: Eso es.
11: Gracias por su participación.
0: Eso se hace, Heriberto. Heriberto La Descubierta y 22 en Duvergé. Buenos días. Pero parece que Duvergé hoy está embullado. Buenos días.
4: Buenos días, buenos días.
0: Sí, adelante.
4: Oye, ahí al barrio de Potro del Río.
0: Ajá.
4: Ahí rompieron la calle, mira, y los vehículos se están desbaratando. Porque como que rompieron para una tubería.
0: Sí.
4: Y, y los vehículos están desbaratando. Él no trae mano para tapar eso ahí. Ya me hice, me dañó una goma, otro día cuesta 7,000 pesos.
0: Sí.
4: Okay. Que por favor, al síndico, yo no sé quién, que vaya a esta pesa tan aquí hicieron ahí.
11: ¿Usted se refiere a la carretera?
0: Sí, la carretera.
4: Con mucho esfuerzo se consigue un aparto para que otra gente lo destruya.
0: Sí, bueno,
11: pero el que abre una zanja en la carretera debe reponer el asfalto, aunque sea con cemento.
0: Sí, gracias, hermano. Mira, habemos personas, Manolo.
11: Ajá.
0: Como que nos gobernamos y hacemos lo que nosotros nos dé la
11: vez. No, la gente se le ocurre hacer una cosa y lo hacen.
0: Y lo hace. Eso pasa.
11: Pero como no hay régimen de consecuencia.
0: Exacto. Entonces, porque es igual que la zanja que se hizo allí en la 27.
11: Ajá.
0: ¿Entiendes?
11: Que pero esa tiene su permiso de agua.
0: Tiene permiso de agua,
11: sí. Sí, de INAPA.
0: Exacto.
11: Para cultivo.
0: Pero por lo menos, bien tapado la zanja bien. ¿Entiendes? Y
11: Francisco, mira. Por ahí anda una información de régimen de consecuencia que por primera vez de la Junta se emite una sentencia de un ciudadano que votó dos veces. El próximo lunes le vamos a traer la información de quién se trata y de dónde ocurrió el hecho.
0: Un ciudadano que votó dos veces.
11: Y fue sancionado.
0: Bueno,
11: Es un delito electoral.
0: Oye. Pero eso surgió, la sanción surgió ahora.
11: En las elecciones del 24.
0: Ok, pero entonces la sanción fue establecida ahora.
11: Sí, se estableció. Porque votó dos veces.
0: Porque votó dos veces.
11: Hizo una maña y qué sé yo qué pasó.
0: Ah, bueno. Y si va y esa resolución estaba más pasado, bien dicho por eso.
11: No, el asunto es que hay que establecer jurisprudencia. Para que se tome como referencia de que para que la gente ostempere a lo que dicta la ley. Oye,
0: sí.
11: Por un voto más y un voto menos, nunca nadie ha ganado porque tiene el 50 más un voto. Eso es literal.
0: Sí.
11: Eso es literatura. Siempre se gana con miles de votos por encima. Pero el fanatismo de nosotros nos da para violar nuestra propia conciencia.
0: Eso sí es así. Buenos días. Adelante.
7: Adelante. Sí, buen día.
0: Sí, adelante. Habla un poquito más fuerte porque no se escucha.
7: De un hoyo que hay ahí en Palmarito, ahí frente al repuesto Pérez.
0: Ah, ok.
7: Y ahí hay un hoyo, cada día se está haciendo más hondo y más ancho.
0: Bien.
7: Ahí le pusieron un tocón anoche, yo no sé si fue los tigres, que fue. Parece que hubo un motorista o un vehículo y se llevó el tocón con todo.
11: ¿Pero quién hizo la excavación?
7: No, eso se hizo una tubería de agua que hay ahí.
0: Ok.
7: Y hay una fuga ahí.
11: Ah, bueno, ¿y Napa que resuelva eso?
0: Ahí está llamado ahí en la entrada de Palmarito, Barahona.
11: Seguro este en la hoyo, principal.
0: Sí, en la principal. Este hoyo que ya ayer
11: hablaron. Cassandra Damirón,
0: ayer también hablaron también de ese hoyo. Y buenos días.
11: Vamos a tener que poner el merenguito de Quinito Méndez.
0: Sí.
11: Hay un hoyo. Sí. Hay un hoyo frente a la orilla del mar.
0: Buenos días. Ahí está la llamada. Adelante.
22: Adelante.
0: Buenos días.
22: Buenos días.
0: Bueno, baje un poquito su radio y llame de nuevo. Pero realmente, señores, este hoyo que ya ha causado accidentes y ha tenido de todo un poco, pero el alcalde de Barahona, no sé el alcalde cómo llamarlo, porque ese sí no
11: funciona. El alcalde, no hay que llamarlo alcalde.
0: Sí, ese sí no funciona, ¿verdad? Ese sí no funciona de verdad. Ojalá y que escuche el llamado. Buenos días. Adelante.
1: Buenos días.
0: Sí.
1: Buenos días, Francisco y Manolo.
0: Sí, hermano, señor. ¿Cómo está todo? ¿Cómo está la mata?
1: Buenos días de las matas de Farfán.
0: ¿Cómo está la mata?
1: Estamos bien hasta ahora, sin lluvia, pero estamos bien. Ahorita yo escuchaba el comentario que ustedes decían, que de esos delincuentes que estaban debajo de ese puente, específicamente ellos usan eso para como un refugio para escondite, no es que viven directamente ahí, tampoco nunca están los siete ahí, pues por lo menos salen tres a hacer un servicio y los demás se quedan ahí y se turneaban
0: ahí.
11: Oh, pero mira qué así bien lo pone ellos.
1: Eso es como escondite que lo usan.
0: Sí. Como escondite, ok. Bien, Adriano.
11: Francisco, yo no sé si usted en los deportes destacó la inauguración del
0: Luis Abinader hoy.
11: Allá en Santo Domingo, la Villa Olímpica, que ya no se llama Virgilio Travesio Soto. Arena Reserva
0: Virgilio Travesio Soto.
11: Sí, como el Ban Reserva fue que prestó el dinero y en este gobierno a todos se está cambiando el nombre, ahora ya no se llama Virgilio Travieso Soto. Arena, Ban Reserva, nombre. ¿Por qué tanto nombre ahora? Ya uno no sabe ni para dónde va ni por quién preguntar. Porque a todos le han cambiado el nombre.
0: Ay, contra tanto padre. Buenos días, el pueblo. Adelante. Hay bulla. Se escucha con una tremenda bulla esa llamada y ya estamos.
11: Ahora,
0: ya
11: al que le pusieron su apodo, la media naranja, no hay quien se lo quite.
0: Sí, la media naranja. Pero el Virgilio Travieso Soto, que ha sido por tradición,
11: que es el nombre que se le puso originalmente.
0: Exacto, sí.
11: Porque fíjate dónde está la avenida del puerto, ¿cómo se llama? Francisco Alberto Camaño de Ño. ¿Y quién le dice que voy por la avenida Camaño de Ño?
0: No, para la avenida del puerto.
11: ¿La avenida del puerto? Sí. Porque ese fue el apodo que le pusieron.
0: Exacto, sí. Andy, dame la última. Buenos días. Adelante. Buenos días.
8: Buenos días, Camaño.
0: Adelante, Camaño. Joaquín.
8: La tormenta seca. Cuando esa gente llega ahí no funciona nada. Parece que es el diablo que anda atrás de ellos.
11: Hoy es viernes, Joaquín.
0: Si Andy esa llamada me la pudiera revertir con otra que nos dé la bendición.
11: Bueno, Francisco.
0: Pero nos mandó al día.
11: Francisco, él ya estamos en fin de semana. Esperamos que.
0: Ya la hay, Andy, para que nos vayamos en paz.
11: Adelante.
0: Buenos días. Adelante.
9: Este es Joaquín, que me solo está viendo el libro. Pero se lo va a llevar el diablo.
0: Oh, este viene peor.
11: Esperamos que todo sea bendición en este fin de semana. Levante la copa a la salud por la recuperación del pueblo de Venezuela y que el próximo lunes estemos aquí tempranito, enterito y con la fe renovada.
0: Dios bendiga, señores. Nos vemos el lunes, si papá Dios lo permite.
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25: Buenos días, Elpis Pérez les informa. El presidente Luis Abinader emitió un decreto mediante el cual designó nuevos representantes del Servicio Exterior Dominicano en Estados Unidos y Argentina, además de nombrar un embajador en el Servicio Interno del Ministerio de Relaciones Exteriores en Caracas. El gobierno de Venezuela elevó a 235 los muertos y a 4.300 los heridos por los terremotos de magnitud 7,2 y 7,5, cuya devastación golpeó especialmente al estado La Guaira. Para más detalles visite diarionoticias.do.
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0: Tiene su fecha de vencimiento y mi amor por ti, Ambolu. Rueda durísimo porque ando con dos mujeres ya. Buen día, Sur Dominicano. Yo soy Andy Mex. Ya estamos acá en esta radio.
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0: Más escuchada en el Sur Dominicano. Hello.

0: levanta la mano, muchacha. Levanta tu mano. ¿No fuiste tú que me dijiste que buscabas marido? Levanta la mano. Mira, el plan piloto limitará el horario de circulación de vehículos pesados en el Distrito Nacional. La gente de Baní, la gente de Elías Piña, toda la región sur.
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0: Qué tristeza de la vida, ¿eh?
1: Tristeza de la vida.
0: Sí, mío, ¿eh? Cuando todos estaban ahí en el tiempo de vaca gorda.
2: Y solo me quedó uno.
0: Tú sabes quién es, no te hagas.
2: Por toda la vida.
0: El que te quiera, a pesar de todas las diabluras que tú estás haciendo en el mundo, siempre está ahí por su misericordia y su amor con nosotros. Mira, el gobierno de Venezuela eleva a 235 los muertos y a 4.300 los heridos por el terremoto. Siguen las búsquedas de sobrevivientes tras el sismo del pasado miércoles. 106.3, somos escala más escuchada en el sur dominicano. Sal de ahí, King, sal de ahí. Lo que tú tienes, mío, no se cura con romo. Jueves, digo, oye, que jueves, me quedé con el jueves ayer.

0: acá, ¿y dónde está Pelo Fino? Tengo siglo que no sé de Pelo Fino. Verano.
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1: El tipo de ahí de Cachón Seco, el Memiso y la Cueva. Mira, motoristas y personas a pie asaltan camión del plan social de la presidencia. El hecho generó preocupación entre los residentes y personas que se encontraban en el lugar por la audacia de los malhechores al atacar un vehículo, ¿verdad?, vinculado a ayudas de asistencia social. Mira. No, no, pero esto da vergüenza, padre. Mira cómo viene ese hombre con 4 fundas, las que él trabajó. Hizo un trabajito, fue al supermercado y compró 4 fundas de comida. Ahí se ve que está llegando la etapa del apocalipsis. Ahí está la miseria, el hambre y la crisis. Eso da vergüenza. No. Pero si ustedes vieran el video, las imágenes, fotos, ay, mi madre. Un grupo de personas hackeando un camión del plan social ahí en la 27 de febrero en la ciudad de Santo Domingo. Eso da vergüenza. Desde aquí se ve, mira. Ay, mi madre. No, la etapa del apocalipsis. Ahí está la miseria, el hambre y la crisis. No, eso da vergüenza. Póngase a trabajar. Ay, mi madre, Dios. No, de verdad, uno siente vergüenza ajena cuando uno ve ese tipo de cosas. Mira, un hombre, mira, con los brazos más fuertes que los míos, que ponte a trabajar. Un hombre que puede cargar 500 fundas de cemento, ¿eh?

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2: Buenos días, Elpis Pérez les informa. El Partido Revolucionario Moderno presentará ante la Asamblea Eleccionaria de la Federación Dominicana de Distritos Municipales una plancha unitaria consensuada por los directores de juntas de distritos municipales y los principales líderes municipalistas de la organización política. En otro orden, oficiales de los cuerpos de investigación de la policía investigan la muerte de un capitán de fragata de la Armada Dominicana, adscrito a la Dirección Nacional de Control de Drogas, cuyo cuerpo fue encontrado la madrugada de este jueves dentro de su vehículo con una herida de bala en la cabeza. Para más detalles visite diarionoticias.do.
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0: siempre está ella pegada a esta radio, Escala 106, la más escuchada. Dice ella que la temperatura está bastante caliente.
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0: Son 106 grados.

0: mi Marlboro, qué bachata.
1: Envenéname el café, luego bebe de la taza.
0: Acaba conmigo, maluca. 106.3, la emisora más ardiente del verano.
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0: Mira, abogados califican código penal como amenaza contra la libertad de prensa. Yo también. Actívate, involúcrate.
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0: Ahí está la vaina bacana. Hello.
3: Buen día, Escala 106.
0: Diga usted, mi querido.
3: La tormenta seca de la descubierta.
0: Dale, tormenta.
3: Quiero enviar un saludito en la provincia de Bauruco.
0: ¿A quién?
3: Al amigo Carmelo el Pintor.
0: Ese duro.
3: De Alfa para el licenciado Domingo Jiménez, de parte de Heriberto, la tormenta seca de la descubierta.
0: ¿Qué tú quieres, mío?
3: Una bachata de Zacarías, esa mujer no me entendió.
0: ¿Y por qué? Okay. ¿Por qué, mío? ¿Por qué? Mira, es difícil que la mujer entienda a uno. Muy difícil. Porque se le mete un cable medio raro a veces. Porque sí, porque puede, porque se lo merece, cuando usted le pregunta. ¿Y esa lo que era tuya? ¿Y qué pasó ahí? Ah, yo no sé, porque puedo y me lo merezco. Fin de semana, viernes, está bueno.

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8: Ay, mi mujer.

0: Si a ti tu mujer te gobierna, dilo, no tenga vergüenza, dilo. Porque para que te gobierne un hombre, que lo haga una mujer mío. Mira, se eleva a 589 la cifra de muertos por terremoto en Venezuela. Y padre, padre, ten misericordia, Dios mío. Ten misericordia, padre. Una situación muy difícil está viviendo esta nación de Venezuela tras un sismo de 7.1 el miércoles 25 a las 6 de la tarde, Padre amado Dios. Misericordia, Señor. En este momento es tan difícil. 106.3 escala, animación de Andy Mix. ¿Quién está aquí?
1: Buenos días, Andy.
0: Diga usted, mi querido.
1: Diga, mi querido. Con placa, con una bachatica de Joe Calzarán.
0: Ay, ¿por qué no me vas a grabar en radio?
1: La más nueva que tengo.
0: Ajá.
1: Y me lleva a mi vecino.
0: ¿A quién?
1: ¿A
0: quién?
1: María.
0: Ok, saludos para ella.
1: Francisco.
0: Ajá.
1: Y a Fifina.
0: Ok, ok.
1: Y también hay a Dayana.
0: Saludos a ella.
1: Buen día, que Dios me le dé larga y la bendición para todos ustedes, que me se cuiden. La emisora que más se oculta aquí en el cercado, aquí en la colonia del cercado, por donde quiera.
0: Gracias, mi querido, por la preferencia. Somos
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0: 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Tienen que bajar el volumen del radio cuando graben las notas, por favor.

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0: Me tienes totalmente amarrado, maluca. El viernes está sabroso.
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0: 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Me tienes tan amarrado que estoy metido.

Hay como algo que no se despega. Animaciones de Andy Mix. 11:30, el bachatero de la hora, Fran Reyes.

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3: Buenos días, Elpis Pérez les informa. A solicitud del Ministerio Público, una jueza impuso 3 meses de prisión preventiva como medida de coerción a un sargento del ejército que mató a tiros a su pareja sentimental al llegar al hospital Darío Contreras en Santo Domingo Este, en un hecho en el que también provocó heridas de gravedad a otra mujer. En otra información, el Ministerio de Relaciones Exteriores de la República Dominicana expresó su solidaridad con el pueblo venezolano tras los recientes movimientos sísmicos registrados en ese país e informó el deceso de 5 nacionales. Para más detalles visite diarionoticias.do.
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0: Cuídate, cuídate. No venga y te vaya a dar una vaina rara. La tenaza, mi personal en Clavellina, está disfrutando de esta radio.
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0: Esta mañana viernes, fin de semana, el cuerpo lo sabe.
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0: Mira, si usted conoce al señor Ronnie Terrero Lorenzo, dígale que sus documentos personales están acá en esta radio. Por favor, que pase a retirar sus documentos personales al señor Ronnie Terrero Lorenzo, residente en la ciudad de Santo Domingo Oeste. 106.3, somos Escala. Quiero interactuar con la gente. Hello.
2: Muy buenos días para todos esos fieles oyentes que se mantienen en sintonía, disfrutando de la mejor emisora, de la mejor programación y de los mejores locutores que te ofrece Escala 106.3.
0: Tú estás claro, mío.
2: Quiero
0: cuéntame.
2: Que me salude por ahí a Guillermo. Ajá. A Pollo, a Yule, okay. A Rubén y a todos los muchachos de Matanza y La Tabla, que siempre se mantienen en sintonía.
0: ¿Qué tú quieres, mío?
2: Una chatica de Ale Bueno, pídeme.
0: Está todo mío, te coloco ese tema ahora. Vamos a disfrutar de este mambito. Eso cabe, mío, eso cabe. Hey, Dignagy. La sustancia.

0: Solo te pido que me ames.
1: Por favor, mami.
0: Ay, quiéreme, mami, quiéreme.
1: Que se logre este amor.
0: Ay, sí que se logre este amor. Chequeado para Eleodora. El comandante García García en el guayabo de las matas de Farfán. Mira, hablando de las matas, Diano Díaz siempre está ahí pegado a esta radio.
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2: Bomba.
0: Échale romo, Dignay, échale romo. Sustancia, ¿cómo tú lo ves?
3: ¿Eh? Y me gusta esa vaina.
0: Es fin de semana, mío.
4: Hoy se ve.
0: Ay, Ray Romero también en Batista. Ay, la gente del cercado.

0: ¡Que se quema hasta hi-fi! ¡Qué sabroso está el merengue! ¡Qué papa! ¡Chofer de la ruta! ¡Elias Pina las matas! ¡Mira antes de la pausa! ¡El petróleo de Texas baja! ¡Hasta $69.64 el barril! ¡Con la vista! ¡En el estrecho de Hormuz! ¡Y ahora! ¿Qué van a decir?
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0: ese bendito alcohol. 106.3. Somos la radio más escuchada en el sur dominicano. 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
0: La vaina bacana se hace ahí. Mira, rescatistas dominicanos ya están en terreno para apoyar búsqueda de sobrevivientes en Venezuela. Fallece la actriz venezolana Yorgelis Delgado y su madre tras derrumbe por terremoto en Venezuela. Bomberos, perros, drones y forenses, así apoya la comunidad internacional a Venezuela. Dios tenga misericordia sobre esta nación, Padre amado. Conformidad a todos en este momento tan difícil. 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Si quieres olvidarme, hazlo tú, maluca. Involúcrate.

0: Quiero de la hora, Fran Reyes.
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0: 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Échale romo, mío. Tú sabes que yo no soy muy fanático, pero de vez en cuando.
3: ¡Y me gusta esa vaina!
0: Así es la vuelta, hello.
4: Buenos días, Radio Neiva, escala 106.3. Buenos días, Andy Miss.
0: Dime, mi querido.
4: Quiero que me permita saludarle en el barrio Altamira de Tamayo. Ajá. A ese equipo de gente buena que me están escuchando.
0: ¿Quién está ahí? A ver.
4: También quiero saludar aquí mismo en esta ciudad de Barahona. Saluda. Son gente, dos niñas, Manuela Escanio y Maciel Escanio.
0: Bien.
4: Yo quiero que usted me permita, me ponga esta bachatica de Luis Vargas.
0: Ay,
4: el
0: no,
4: engaño.
0: No, Luis Vargas.
4: Eso
0: no,
4: de parte del sargento mayor Escanio.
0: Comandante, estamos con este personaje. No se deje engañar, comandante. Dígale a ella que de ella no queda nada de nada en la vida de usted. El fin de semana está bueno. Mira, yo, tú y. No busques fiado porque tú estás cobrado. Sustancia, no vaya a buscar fiado ya en la matriz. Chequeado para Gerald. Sí, Gerald, el cañón seco siempre está ahí pegado a esta radio.

0: Se fue todo. Ambolú. Rueda durísimo, mía, con brisa. Fin de semana, bachatero de la hora.
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0: Programa que crea roncha. Hello, ¿quién está ahí?
2: Saludos, mi amor. Saludo.
0: Hola.
2: Bendiciones para ti y tu familia. Mi nombre es Kenia.
0: ¡Ay, Duvergé. Kenia!
2: Sánchez, papi.
0: ¡Ay, Kenia!
2: Rey y papá, mi
0: ay,
2: amor.
0: Qué bueno. ¡Ay, Kenia, esos besotes tuyos!
2: Te protege, mi
0: ay,
2: amor.
0: ¡Ay, gracias, corazón! ¡Ay, otro besote!
2: Kenia, papi, tenía mucho sin llamarte.
0: ¡Ay, Kenia, tú me tenías total abandonado! Me tenía olvidado. Gracias, corazón, Kenia de Duvergé. Ay, mi madre, Dios, tenía rato que no escuchaba a Kenia. Agarra ahí, mi querida, agarra ahí. Un romito ahí para que siga disfrutando del programa.
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0: Chequeado para Estefanía, también en Duvergé. La gente de Duvergé. ¿Cuándo son las patronales? Allá no es ahora, el mes que viene. Voy a ir a buscar un romo fiado en las patronales.

0: Cero distancia, papi.
1: Entre tú y mamá, vuelve, mi viejo.
0: No te lleves de la vieja. Las mujeres pelean porque sí, porque puede, porque se lo merece. Sí, cuando ese demonio de pleito se revela, salga corriendo, abra su puerta y váyase por ahí, donde los panas. Distráigase un poco, no le hagan caso a la doña. Mira, hidratación y ropa ligera hoy viernes. Está caliente, la temperatura está en 23, la mínima y la máxima está en 33. Así que con un cielo aspecto gris, debido a la ligera concentración del polvo del Sahara. No piensen que está nublado, ¿eh? Ese es el bendito polvo del Sahara que visita este país, más que tú que tienes 6 años que no ve la vieja tuya. Hello, buenas.
2: Buenas.
0: Dígame usted, DJ, mi querido.
2: Saludos para usted de parte del capitán Augusto García.
0: Hey, Augusto, mi querido, cuénteme.
2: Allá, Juan,
0: ¿a quién vamos a vocear ahí?
2: Corto.
0: Ajá.
2: A Esperanza.
0: Dios mío, ¿por qué?
2: Coronel allá en Pedernales, Caballón.
0: Coronel Caballón, ¿qué tal?
2: Y el medio anda encendido ahí, comandante.
0: ¿Qué dice el medio?
2: De Fran Reyes. Okay. De la que no han sonado, de esas buenas que están ahí. El capitán está encendido, porque aquí están los jefes, ya
0: usted sabe. Usted casi no pide romo, comandante.
2: Tiene que echarle un poco de romito, de
0: ese romo también, capitán. Claro, mío, pero te está esperando.
2: Y esos guardias, y esos comandantes, que andamos encendidos en el vehículo.
0: Ay, mi madre,
2: echarle romo también, hay un vaso.
0: Otro chin, otro chin.
2: Para uno también ir entreteniéndose ahí, comandante.
0: Claro, mío, eso cabe. Agarre su romito ahí, el chofer no puede beber. Lo siento por él cuando usted llegue a su destino. Si no está de servicio, claro, usted se pega su romo, porque eso cabe, mío, ¿eh? Sí. Ay, mi madre. Una vez quise ser marino. No fue que no me dejaron, fue que yo no quise. Dios me tenía preparado este escenario. Por ello, como capitán ya. Sí, hace rato eso.

Valladero de la hora, Fran Reyes. Los muchachos del coro de Dominó. Ahí están ellos amplificando esta radio. Los muchachos de la mina también en Pedro Corto. Chequeado para Erkin, el chofer de la ruta Neiva Barahona. Y todos los choferes siempre están pegados ahí de, en esta radio. Oye, son enfermos esos choferes. No hay quien mira con los choferes de Barahona. No relaje con su radio. Bueno. Hay que un chin de romo ahí para el comandante mío. Pero ven acá.

0: Ay, traté de no revelarte este sentimiento para que no me hicieras daño, Maluca. Mi gente, bendiciones para todos. Viene la segunda emisión de Diario Noticias. El programa deportivo Escala Deportiva. Y el locutor sexy, el bello, el rookie. Yo soy Andy Mix. Bendiciones para todos. Hello.
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2: En punto, las 12. Titulares: la Junta Central Electoral declara ilegal e improcedente la denominada consulta interna del Partido de la Liberación Dominicana. La Asociación Nacional de Jóvenes Empresarios hace un llamado al Congreso Nacional para que reconsidere la forma en que están aprobando diversas reformas a las leyes.
3: La Asociación Dominicana de Profesores expresa su solidaridad con la Asociación Nacional de Profesionales Agropecuarios y con los profesionales que resultaron afectados durante los incidentes ocurridos en la marcha realizada el 24 de junio.
2: La propuesta de modificación a la Ley de Residuos Sólidos continúa generando posiciones encontradas entre los sectores productivos del país.
3: Sectores llaman al gobierno a que analice producir una rebaja en los precios de los combustibles luego de la baja considerable que se ha registrado en el barril de petróleo.
2: El ministro de Obras Públicas, Eduardo Estrella, se reúne con geólogos para evaluar medidas preventivas que fortalezcan la capacidad de respuesta ante fenómenos sísmicos en la República Dominicana.
3: Agentes de la Policía Nacional apresan a una mujer señalada como la presunta responsable de ocasionar la muerte de su pareja en el sector Villa Mella de Santo Domingo.
2: Las autoridades recuperan los cuerpos de dos adolescentes de 14 años que se encontraban desaparecidos en la desembocadura del río Soco de San Pedro de Macorís.
3: Haití celebrará un foro nacional de inversiones en conjunto con la delegación de la Unión Europea en el país, con el objetivo de impulsar una reconstrucción sostenible e inclusiva de la nación.
2: El Fondo de las Naciones Unidas para la Infancia alerta alrededor de 3 millones de niños que viven en zonas afectadas por los fuertes terremotos que sacudieron a Venezuela.
3: Finalmente, la cifra de muertos por los dos potentes terremotos que golpearon a Venezuela sube a 589 muertos, informa este viernes la presidenta Delcia Rodríguez.
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0: Detalles internacional. La cifra de muertos por los dos potentes terremotos que golpearon a Venezuela subió a 589, informó hoy viernes la presidenta Delcy Rodríguez. Lamentablemente ya tenemos 589 personas fallecidas, dijo Rodríguez durante una reunión con altos mandos militares y civiles venezolanos transmitida por la televisión estatal. Asimismo, sube a 2.980 la cifra de heridos por terremotos en Venezuela. Esta es la cifra reportada por las autoridades de Venezuela tras los dos terremotos de magnitud 7.2 y 7.5 que afectaron principalmente a Caracas y al estado cercano, La Guaira. Actualmente continúan las labores de búsqueda de supervivientes y el gobierno sigue evaluando los daños materiales. Varios países han enviado ayuda a la nación latinoamericana para asistir en las operaciones de rescate.
1: 12.4 minutos nacional. La propuesta de modificación a la ley de residuos sólidos continúa generando posiciones encontradas entre los sectores productivos del país. Mientras empresarios e industriales rechazan los cambios aprobados por el Senado, la Federación Dominicana de Comerciantes considera que la reforma corrige desigualdades y favorece a las micro, pequeñas y medianas empresas.
2: No es posible que alguien diga, o un grupo de dos o tres, digan, hay que buscar 10 mil millones de pesos. Ah, mira, sí, pónselo a este y a aquel. Así que se ha hecho la ley, sin ningún criterio económico. Y lo que no se ha medido aquí es el impacto que esto va a tener en los precios en general.
3: Yo creo que aunque es, se entiende para el fin que es, que para cierre de vertedero a cielo abierto y demás, entiendo que quien lo paga es toda persona jurídica del país. O sea, todos estamos dando un aporte y debió haber un proceso de consenso.
4: Porque la anterior ley castigaba las MIPYMES del país, iba a impedir la formalización de las mismas.
1: En los próximos días, la Cámara de Diputados conocerá las modificaciones realizadas por el Senado a la legislación que sería reformada por tercera ocasión desde su promulgación en el año 2020.
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8: Aló, saludos.
9: Aló, buenas. Por favor, con el ministro de Defensa, el teniente general Carlos Antonio Fernández Onofre. Como dice, de la cadena de radio de Diario Noticias en Barahona. Muchas gracias.
10: Sí, aló.
9: General Carlos Antonio Fernández Onofre, ¿qué tal? Qué bueno. Oiga, general, lo estamos llamando porque hemos visto que en los últimos días han muerto varios oficiales militares en medio de la ola de violencia que afecta al país. ¿Qué es lo que está pasando con nuestros oficiales de la Guardia.
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0: Son las 12:08 minutos. Conectamos de inmediato con Cabral. Adelante, Hércules Urbaez.
12: Muchísimas gracias, residentes en el sector Colombia de este municipio perteneciente a la provincia de Barahona. Hacen un llamado a las autoridades del Instituto Nacional de Aguas Potables y Alcantarillados, INAPA, para que vengan en su auxilio. Los moradores del sector Colombia en la Peñuela del municipio de Cabral, en llamadas telefónicas a este corresponsal de la cadena de radio de Diario Noticias, expresaron que desaprensivos cortaron los alambres de la electrobomba en el área del Agua Santa, lo que imposibilita que el agua llegue a los hogares. Enfatizaron que si el incumbente de INAPA en Barahona, Elson Peña, no resuelve la situación de inmediato, seguirán con la escasez del preciado líquido. Para la cadena de radio de Diario Noticias, en el municipio de Cabral, reportó Hércules Urbaez.
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0: Diez minutos. Nacional. La Junta Central Electoral declaró ilegal e improcedente la denominada consulta interna del Partido de la Liberación Dominicana al determinar que ese proceso carece de respaldo en el marco legal vigente y no puede realizarse antes del inicio del periodo de precampaña. La decisión fue adoptada tras una solicitud presentada por el aspirante presidencial y miembro del Comité Político del PLD, Francisco Domínguez Brito. La certificación emitida por el Pleno del Organismo Electoral responde a una comunicación remitida por Domínguez Brito, quien solicitó a la Junta establecer si la consulta organizada por la Comisión Organizadora de la Consulta sobre Aspirantes Presidenciales era compatible con el borrador del reglamento del periodo previo a la precampaña. Al

0: objetivos, para qué hacer antes, durante y después, cómo construir nuestro plan familiar y a partir de ahí practicarlo. Obviamente cuando ocurre un sismo, obviamente no hay manera de predecir lo que puede ocurrir en cualquier momento de una manera súbita, porque no hay mecanismo de predicción. La República Dominicana tiene actividad sísmica, a diario ocurren microsismos, como bien conocemos, y en ese tenor la mejor forma es prepararse, saber qué hacer, cómo actuar. Y es muy sencillo, un plan familiar nos va a indicar cuál es nuestra ruta de vacación, conocer nuestros entornos, saber por dónde, si vivimos en un edificio de varios pisos, saber por dónde vamos a salir.
1: 12:13 minutos nacional. Las autoridades de emergencia recordaron que los sismos y los tsunamis son fenómenos naturales que no pueden predecirse con exactitud, por lo que reiteraron la importancia de la prevención y la preparación ciudadana.
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5: Son las 12:14 minutos. Reporta ahora Arcadio Heredia desde Barahona.
6: Muchísimas gracias. Un miembro del Ejército de República Dominicana murió la madrugada de este viernes al deslizarse la motocicleta que conducía e impactar una cruz de cemento que está como señal de alguno que murió en épocas anteriores frente al aeropuerto internacional María Montes de la ciudad de Barahona. El miembro del Ejército de República Dominicana fue identificado como Génesis Segura, de unos 30 años, nativo del municipio de Cabral, pero residente en el municipio del Peñón, según la fuente que suministró la información a este corresponsal. El guardia se trasladaba desde la quinta brigada después de disfrutar de las acostumbradas actividades que se realizan todos los jueves en el club de oficiales y alistado el tramo carretero. Han muerto una gran cantidad de personas por la estrechez de una curva que presenta dicho tramo, por lo que se hace urgente de ser intervenida y que la misma pueda ser señalizada para que continúe normal, ahora que la misma está siendo intervenida por una compañía contratista para evitar muerte por accidente de tránsito. Es un reporte especial desde la entrada del Aeropuerto Internacional María Montes en Barahona, Arcadio Heredia.
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0: Buenas tardes, bienvenidos. Estamos haciendo roncha a través de la cadena de radio de Diario Noticias en este viernes 26 del mes de junio. Buenas tardes, buen provecho para Miguel Pérez, Julio Pichardo.
1: Buenas tardes, Joaquín Matos, Miguel Pérez, amigos que sintonizan la cadena de radio de Diario Noticias.
0: Estamos aquí para ustedes. Nos fuimos.
1: Cada vez que la policía reporta la muerte de presuntos delincuentes en intercambios de disparos, vuelve la misma pregunta. ¿Se está cerrando el círculo de la justicia o el de la investigación? Combatir el crimen es una obligación irrenunciable del Estado, pero también lo es garantizar que cada actuación esté revestida de legalidad y transparencia. Cuando las muertes a manos de agentes del orden comienzan a repetirse con demasiada frecuencia, la confianza ciudadana también recibe impactos. La delincuencia debe enfrentarse con firmeza, sí, pero sin que las dudas terminen disparando más rápido que las respuestas.
0: Bueno, la violencia de los últimos días obliga a preguntarnos en qué estado emocional anda una parte de la sociedad dominicana. No se trata de diagnosticar a nadie desde una redacción, ni convertir cada tragedia en espectáculo. Pero cuando una mujer es asesinada en el entorno de un hospital, cuando una persona provoca una emergencia en el metro porque se tira a los rieles o saca un cuchillo a la entrada, cuando una discusión por un parqueo termina a puñaladas o una riña de calle acaba a machetazos, ya no basta con hablar de hechos aislados. Las autoridades pueden exhibir estadísticas de reducción de homicidios y esas cifras tienen valor, pero la gente mide la seguridad de otra forma, por lo que ve, por lo que teme, por lo que siente cuando sale a la calle, entra a un hospital, toma el metro o discute con un vecino. El país parece estar acumulando demasiada rabia sin manejo, demasiado conflictos que saltan de la palabra alarma. Demasiadas relaciones marcadas por control, celos, persecución y muerte.
1: La ley de residuos sólidos no estaba en llamas, no había emergencia nacional, no había catástrofe ambiental esperando respuesta legislativa, y aún así el Senado la modificó de urgencia, sin consulta, sin los técnicos, sin los que la implementan, sin los que la padecen.

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0: La gente comenta.
1: Saludos, bienvenidos a La Gente Comenta. Hoy escucharemos a los ciudadanos hablar sobre las deportaciones de haitianos que se encuentran indocumentados en el país. Adelante.
2: Sobre el tema de los haitianos y la inmigración en este país, eso es un abuso, eso no es de consideración. Inmigración en este país, lo que esté robando, acabando, se llevan un negrito de eso por ahí. Si tiene un par de miles de personas en los ríos, se queda. Si no tiene nada, se va. Porque están acabando, están robando. Y no alcanza.
3: Atención, presidente, y demás funcionarios aliados, si quieren. Tengan mucho cuidado, se le está advirtiendo. Le están dando el poder a la oposición. Hay que ponerle atención a migración, a AME y al DICRIN. Yo no tengo miedo, yo estoy diciendo la verdad. Después no solo lamenten. Ahora, en este país, migración, si tú tienes un colorcito como del Cuco Baloyo, de Johnny Ventura, tú eres haitiano y hay que llevarte. Y no vale nada. Nada más buscando cuarto, esas tres instituciones.
4: Lo que pasa es que aquí migración lo que está haciendo es que se lleva a los haitianos, los mete por ahí por un monte, le quitan los chelitos y vuelve y lo suelta. Entonces, aquí andan los haitianos topetando uno con otro, porque que migración no está trabajando, migración lo que está es buscándose su cuarto con ellos. Rafael Ramírez.
5: Antonio Moreta, para mí yo veo eso de inmigración, que no debe ser eso. Un cuarto a los haitianos, ellos se lo ganan bien ganado, para que ellos vengan a quitarse. Eso está muy malo. El gobierno tiene que entender eso. Y el jefe de inmigración, que ellos no tienen que hacer eso, porque ellos son humanos también, trabajadores igual que uno. Eso hay de buscarle un algo para que lo siga.
6: El señor presidente de la República tiene que cambiar al ministro de migración, porque él es tolerante, él sabe lo que está pasando y se está abusando. Los militares de migración, los que están en corrupto buscando cuartos, salen los días 15 y los días 30 a perseguir los haitianos para quitarle el sueldito que le dan. Los que están abusando no están haciendo un trabajo digno. Lo despojan de los celulares, de toda su pertenencia, entonces lo sueltan hasta descalzo. Hasta un tenis que tenga valor se lo quitan. Está bueno ya, señor presidente, cambia al titular de migración, que está abusando, Candido Peña.
1: Hasta aquí La Gente Comenta. Hoy hemos escuchado a los ciudadanos hablar sobre las deportaciones de haitianos que se encuentran indocumentados en el país. Siga en sintonía con la cadena de radio de Diario Noticias.
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7: Dos y dos son cinco, cinco y dos son seis. Seis y dos son nueve y nueve, 16.
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7: 6 y 2 son 8 y 8

0: Aguirre. Titulares: la Junta Central Electoral declara ilegal e improcedente la denominada consulta interna del Partido de la Liberación Dominicana.
1: La Asociación Nacional de Jóvenes Empresarios hace un llamado al Congreso Nacional para que reconsidere la forma en que se está aprobando diversas reformas a las leyes.
0: La Asociación Dominicana de Profesores expresa su solidaridad con la Asociación Nacional de Profesionales Agropecuarios y con los profesionales que resultaron afectados durante los incidentes ocurridos.

0: ocurridos en la marcha realizada el 24 de junio.
1: La propuesta de modificación a la ley de residuos sólidos continúa generando posiciones encontradas entre los sectores productivos del país.
0: Sectores llaman al gobierno a que analice producir una rebaja en los precios de los combustibles luego de la baja considerable que se ha registrado en el barril de petróleo.
1: El ministro de Obras Públicas, Eduardo Estrella, se reúne con geólogos para evaluar medidas preventivas que fortalezcan la capacidad de respuesta ante fenómenos sísmicos en República Dominicana.
0: Agentes de la Policía Nacional apresan a una mujer señalada como la presunta responsable de ocasionar la muerte de su pareja en el sector de Villa Mella de Santo Domingo.

0: Santo Domingo. Rodríguez.
1: 12:30 minutos.

ni de sucesos fortuitos. Se trata de una emergencia nacional que arrebata vidas, destruye familias y desgarra el tejido social de la nación. Cada vez que el nombre de una mujer se convierte en un titular de sucesos, fallamos como sociedad. Fallamos cuando normalizamos el control, cuando ignoramos el grito de auxilio de una vecina, o cuando el sistema judicial se convierte en un laberinto burocrático que deja a la víctima desprotegida frente a su agresor. Para detener las muertes, primero debemos entender que el

recursos reales. Las casas de acogida no deben ser un lujo, sino una garantía de supervivencia. Ninguna mujer debería verse obligada

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0: Bien, mi gente, estamos con todos ustedes en nuestro espacio Escala Deportiva, un poquito retrasado en el día de hoy, viernes 26 de junio, pero lo importante es que estamos acá para llevarle todas las noticias habidas y por haber del maravilloso mundo de los deportes, especialmente de nuestro pasatiempo nacional, el béisbol, de las grandes ligas. Tenemos noticias locales también, la nueva arena Banreserva, Virgilio Travieso Soto, que fue ya inaugurada por el presidente en el día de ayer, puesta ya para que el público pueda disfrutar este 3 de julio. Así que en breve vamos a hablar de eso, señores, los dominicanos en el día de ayer en Grandes Ligas, los resultados. Vamos a tener también hoy para actualizar las tablas clasificatorias de cómo está la Grandes Ligas. Vamos a darle los lideratos por distintos departamentos de Grandes Ligas también en el día de hoy. Fútbol, noticias de NBA, de todo un poquito en el día de hoy, viernes, ya culminando esta semana, para que toda nuestra audiencia, nuestro espacio Escala Deportiva, pues se vaya con una idea de cómo están las disciplinas deportivas en diferentes lugares. Vamos de inmediato a saludar a todo nuestro público en general, nuestra fanaticada fiel de Escala 106, así que a todos ellos, bienvenidos y buenas tardes. Y de inmediato vamos a entrar en detalle, señores, con lo que tenemos para todos ustedes en el día de hoy. Así que vámonos con el béisbol de Grandes Ligas, señores. Ayer, en el mejor béisbol de las Grandes Ligas, unos partidos súper interesantes en la jornada de ayer jueves 25, donde el equipo de los Rays de Tampa, partido que inició nosotros pues produciendo nuestro espacio en el día de ayer, y le hablamos de la gran actuación que estaba teniendo por el momento el dominicano Junior Caminero, que hubiese conectado dos cuadrangulares en el partido que Tampa estaba ganando 7-0 en el día de ayer al equipo de los Reales Kansas City. Yo le dije que el hombre tenía la posibilidad de seguir aumentando su cantidad de cuadrangulares, porque apenas tenía 3 turnos y el juego estaba en la 5ª entrada. Pues el hombre no se conformó con 2, señores. El hombre conectó ayer 3 cuadrangulares en la victoria 13-2 del equipo de los Reyes de Tampa frente al equipo de los Reales de Kansas City. Así que Junior Caminero, en el día de ayer, de 5-3 con 6 vueltas producidas, 3 cuadrangulares, su promedio 2.85, un buen 2.85, aceptable para en tercera base dominicanos, con 3 anotadas y las 6 remolcadas del día de ayer, para sumar en su lista de remolcada el dominicano Junior Caminero 43 vueltas producidas, y con sus 3 cuadrangulares del día de ayer el hombre llegó a 19 vuelas cerca. Es el máximo líder de cuadrangulares de los dominicanos, al igual que la temporada pasada, el dominicano Caminero, que va rumbo a su segundo año completo en Grandes Ligas a dar 40 o más. Ya son 19. Recuerden que este es un pelotero de racha. Ya tiene 4 cuadrangulares en 2 partidos. El dominicano Caminero tenía rato en 15. Ya tiene 19 con esos 4 vuelas cerca en 2 partidos que ha conectado en victoria del equipo de los Reyes de Tampa, que estaba un poquito apagada. Volvió la ofensiva de Trey a encender los motores y se ha vuelto a pegar ahí en la primera posición con el equipo de los Yankees de Nueva York. Así que el dominicano Caminero ayer, su mejor partido de lo que va de campaña en el día de ayer, con esos tres vuelas cerca, 6 remolcadas, 3 anotadas. Por el otro lado, el dominicano Starling Marte tuvo un turno oficial en el día de ayer, se fue de 1-0 con 1 anotada, recibió 2 bases por bola. El veterano Starling Marte, que aparentemente ya el hombre está tirando los últimos cartuchos. Otros resultados: los Piratas, que han estado jugando muy bien, vencieron 5-1 al equipo de los Marineros de Seattle. El equipo de los Gigantes de San Francisco, que estuvieron ganando el encuentro en el día de ayer frente a los Atléticos de Oakland, pero los Atléticos de Oakland vinieron de atrás con un ramillete en la 9ª entrada para darle la vuelta al marcador 9-6. Así que los Atléticos vencieron 9-6 al equipo de los Gigantes de San Francisco. Por el equipo de los Gigantes, el dominicano Willis Adame, en el día de ayer, El hombre se fue de 3-1 con una remolcada, dos anotadas. Conectó su cuadrangular número 14 de la campaña en el día de ayer. Su compañero dominicano Rafael Devers se fue de 4-0 por el equipo de los Gigantes de San Francisco, que estaba ganando el partido 6-2 hasta el sexto episodio. En el séptimo descontó el equipo de los Atléticos dos carreras, puso los juegos 6-4. Después del octavo una y en el noveno 4 más para así voltear el marcador y ganar el partido 9-6 en el día de ayer. Otro resultado más de la jornada de ayer jueves. El equipo de los Astros venció 2-1 al equipo de los Tigres de Detroit. Tremendo duelo de picheo en el día de ayer. Los Phillies de Filadelfia vencieron 10-5 al equipo de los Nacionales de Washington en una mala salida para el dominicano Christopher Sánchez. En el día de ayer, el equipo de los Phillies pudo hacer todo ese barraje ofensivo después que el dominicano abandonó la lomita. El hombre permitió 4 vueltas en el primer episodio. De inicio se vio que iba a ser una noche difícil para el dominicano Christopher Sánchez, que salió sin decisión. Permitió otra vuelta en el tercero para dejar el partido perdiendo 5-0. Pero el equipo de los Phillies, con 2 en el sexto, 3 en el séptimo para empatar el partido y 5 en el noveno, le dieron la vuelta al marcador y ganaron 10-5 al equipo de los Nacionales de Washington. En ese partido el señor Swagger se fue de 4-2, no dio cuadrangular en el día de ayer. El señor Harper, que está encendido, de 3-2 con 3 remolcadas, conectó cuadrangular, 2 anotadas. También Mash, que está teniendo una tremenda temporada ofensiva, de 4-2 con 3 remolcadas, también conectó un cuadrangular. Y para Harper fue su número 18 de la campaña y su remolcada número 47. El dominicano Christopher Sánchez, 5 entradas ayer de 7 hits, 5 carreras que fueron limpias, una base, 6 ponches, permitió un cuadrangular. Su efectividad se disparó ya por encima de los 2 puntos a 2.13. Tenía una efectividad de 1.85, muy buena, con el ganado sin perdido. No tuvo decisión en el día de ayer gracias a la ofensiva de los Phillies, pero su efectividad se disparó por encima de los 2 ya. Ahora está en 2.13, muy buena aún, pero ya un poquito disparada. Por el equipo de los Nacionales, en el día de ayer estuvo sentado el dominicano García, que está teniendo una temporada calladito, señores. Con 14 cuadrangulares en un ratito, Luis García Jr., que aparece como primera, segunda, juega tercera, designado, hace de todo en el equipo de los Nacionales de Washington. Siguiendo con los resultados de ayer, los Blue Jays de Toronto cayeron 6-5 frente al equipo de los Rangers de Texas. Los Cachorros de Chicago, señores, vencieron a los Metros de Nueva York 4-3 y le ganaron 3 partidos en un día y medio, Andy Mee. De 4 juegos que jugaron, le ganaron los 4 partidos del equipo de los Metros. El pasado miércoles, una doble jornada, también le ganaron. Y ayer, en entradas extra, también vencieron al equipo de los Metros 4-3, donde el dominicano Peralta estuvo lanzando 5 entradas y 2 tercios, permitió 3 carreras. Ninguna de ellas fueron limpias, señores. Una tremenda actuación para el dominicano Peralta. 3 carreras en 5 entradas y 2 tercios, con 5 hits, una base por bola, 5 ponches. Salió sin decisión, esas carreras fueron sucias. Los Metros ni batean, ni están jugando defensa. En el día de ayer, el dominicano Soto se fue de 3-1 con 2 bases por bola. No jugó en el día de ayer el señor Lindor. Fue llamado el dominicano Ronnie Mauricio, que se fue de 5-1 con un doblete de la sucursal AAA en la jornada de ayer, en la derrota del equipo de los Metros de Nueva York. Que esa derrota, señores, se veía venir. Despidieron al manager Carlos Mendoza, el equipo de los Metros de Nueva York. Se cayó la llamadita, Andy Mee, así que la persona que lo está haciendo, que vuelva y lo haga en breves minutos, señores. Así que con esa derrota de ayer de los Metros, no aguantó más la gerencia y vino el despido para ver si hay una nueva reacción del equipo de los Metros, de su dirigente Carlos Mendoza. Siguiendo con los resultados de ayer, señores, el equipo de los Medias Rojas de Boston vino de atrás y le ganó 6-3 al equipo de los Yankees de Nueva York. Este equipo de los Yankees, el equipo de los de los Medias Rojas de Boston. Siempre una rivalidad, pero hay que decir que están bien distantes esta temporada los Medias Rojas y el equipo de los Yankees de Nueva York. Equipo que estuvo jugando una semana por debajo, pero que esta semana inició con buen pie, ganando su partido. Le ganó la serie al equipo de Detroit con un gol por Goldsmith bateando muchísimo. Un Jason Domínguez demostrando que el bate es de Grandes Ligas, que se ha cuestionado siempre su defensa y esta temporada, pero está ahí con la ausencia del señor Aaron George. Está haciendo muy buen trabajo la ofensiva de los Yankees, y todo el crédito al veterano Paul Goldsmith y al dominicano también Jason Domínguez, que está como tercero al palo y cuarto en diferentes partidos y está resolviendo con el madero, que eso es lo que lo va a tener por más tiempo en Grandes Ligas. Recuerden que en Grandes Ligas usted puede ser un mal defensivo, no un tipo no tan por debajo en defensa, pero si usted tiene buena ofensiva, a usted le van a abrir espacio para estar jugando, sea con los Yankees o con otro equipo más que le dé la oportunidad. Nosotros hacemos nuestra primera pausa, Andy, tiempo de nuestra primera pausa. Al regreso, señores, venimos con mucho más noticias, mucho béisbol. No se vaya.
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2: Buenas tardes, Elpis Pérez les informa. La Junta Central Electoral declaró ilegal e improcedente la denominada consulta interna del Partido de la Liberación Dominicana al determinar que ese proceso carece de respaldo en el marco legal vigente y no puede realizarse antes del inicio del periodo de precampaña. En otra información, la defensa del expresidente del Patronato de Lucha contra el Cáncer, Héctor Antonio Lora Cruzeta, lanzó un fuerte ataque contra el Ministerio Público al asegurar que la operación ONCO 14 responde a una persecución judicial con fines de sacar a un grupo de directivos del Instituto Oncológico Regional mediante un expediente que calificó de abusivo, arbitrario y selectivo. Para más detalles visite diarionoticias.do.
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6: Bien, mi gente, estamos de regreso nuevamente con todos ustedes en nuestro espacio Escala Deportiva. Señores, y ya hablamos de los resultados de la jornada de ayer. También hablamos un poquito del despido del dirigente del equipo de los Mets de Nueva York, Carlos Mendoza, que despidieron al manager en medio de la temporada desastrosa para el equipo. Yo entiendo que sí, que era necesario hacer un movimiento. Los Phillies lo hizo con Thompson, con menos problemas que el equipo de los Mets, o en la misma situación, y hoy los Phillies están ahí a 4 o 5 partidos del primer lugar del equipo de los Bravos de Atlanta y están segundo en el comodín de los White Cards si la temporada terminara al día de hoy. Vamos a escuchar a Andy, esa llamadita que está en el aire. ¡Aló, buenas! Sí, buena. Bueno, tuvimos que tumbar la llamadita porque se estaba escuchando mal. Tiene que bajar el volumen del radio las personas que llaman al espacio para que así las personas que lo están escuchando, que quieren escuchar, escuchen bien lo que usted quiere expresar y también nosotros acá en cabina, señora. Así que ya sabemos, los Mets con un dirigente despedido. Vamos a ver qué pasa, quién lo pone como interino para el resto de la campaña. Vamos a escuchar a Andy la llamada. ¡Aló, buenas!
7: Sí, buenas tardes.
6: Adelante.
7: De Asua.
6: Adelante.
7: Para pedirle un favor.
6: Adelante.
7: Cuando ustedes vayan a mencionar a Caminero, no mencionen el nombre de Caminero, sino el papá de los eliseístas. Los sigo escuchando.
6: Oye, ahí, gracias. Atención, liceísta, la gente de ASO, a meter presión con Caminero, el caminerazo, el hombre del palo. Y Caminero, señores, es una realidad, Caminero. Así que nosotros, para seguir, señores, decir que el dirigente de los metros, yo creo que era importante traer un nuevo ritmo, un nuevo movimiento en este equipo de los metros de Nueva York, porque, señores, en los últimos días, para que usted entienda, un equipo que está en la última posición del este de la Liga Nacional tiene 6 derrotas al hilo, señores. En los últimos 10 partidos ellos han ganado 2 y han perdido 8, y han perdido 6 juegos de forma seguida, y se alejan, señores, a 15 partidos. No vamos a decir que es ya un desastre total lo de esta temporada de los metros, no, señor. Los metros tienen chance de reponerse, pero mientras tanto, señores, se fueron a 15 juegos. Mientras tanto, los Phillies están a 4 partidos solamente de la primera posición que tiene el equipo de los Bravos, que después de la ausencia del señor Ronald Acuña Jr. y el mal momento que pasa ahora mismo el relevo del equipo de los Bravos de Atlanta, que era su carta de triunfo, señores. El equipo de los Bravos llegaba al sexto y era como usted llegaba a ese equipo de los Yankees de Nueva York cuando tenía a Mariano Rivera, Mendoza, a todo ese grupo, a Nelson, de esos preparadores taponeros, que era pague y vámonos. Los Bravos han estado fallando su picheo de relevo, y también la ofensiva ha mermado un poquito, y por eso ha bajado el ritmo de victoria, pero se mantiene en la primera posición. Ya que estamos hablando de los standings de posiciones, vamos a darle cómo está, señores, la Liga Americana. La Liga Americana, el equipo de los Yankees de Nueva York están en primer lugar, señores, en primer lugar con récord de 48-32. Sí, que son 16 partidos por encima de 500 que está jugando el equipo de los Yankees. Tampa con 45-33 está a 2 solamente del equipo de los Yankees de Nueva York. Y el equipo de Toronto, que tiene 39-42, empezó a bajar con sus partidos en línea que ha perdido. Ya bajó por debajo de 500 nuevamente. Está a 9.5 del equipo de los Yankees de Nueva York. Baltimore con 38-44 a 11. Y Boston a 14.5 con 33-46. En la central, sorprendentemente, señor, el equipo de los Medias Blancas de Chicago, jugando para 500 con 41-41, es el equipo número uno en la división central de la Liga Americana, desplazando, señores, nada más y nada menos que al equipo de Cleveland, los Guardianes, que bajó el segundo puesto con 45-39, otro equipo que después de la ausencia, la fractura del dominicano José Ramírez, no está jugando muy bien. El equipo de los Guardianes con 42-39, prácticamente están empate por la diferencia de perdidos y ganados. Minnesota 4.5 con 38-44. Detroit 34-47 a 8. Y Kansas City a 8.5 con 34-48. En el oeste, ahí está buscando ya color y forma los equipos punteros. El equipo de Seattle, jugando con récord también para 500 de 41-41. Está en el primer lugar. El equipo de Houston con 40-43 a 1.5, buscando la supremacía de la división oeste, donde ellos han reinado por los últimos años, a pesar de que han empezado muy mal y sus caballos no están a la altura. El señor José Altuve, pero tienen a un Jordan Álvarez que está en una de sus mejores campañas de Grandes Ligas. Los Atléticos a 1.5, empatado con el Houston con 39-42. Texas 39-42 también a 1.5, ahí todo el mundo está pegado. Y Anaheim con 34-48 ya está desplazado al último puesto a 7 partidos de la primera posición. En la Liga Nacional, señores, los Bravos con 48-31 en el primer lugar en el este. Los Phillies con 45-36, jugando 9 partidos por encima de 500 a 4. La Florida con 42-39, también jugando por encima de 500-7. Washington jugando para 500 con 41-41 a 8.5. Y los Metro, que es el único equipo que está por debajo de 500 en esa división, jugando con 34-47, señores. Está a 13 juegos para jugar para 500 el equipo de los Metro y a 15 de la primera posición. En la central de la Liga Nacional, el equipo de los Cerveceros de Milwaukee está en primer lugar con 49-29, señores. 20 partidos por encima de 500. Es el mejor equipo en todas las grandes ligas ahora mismo, este equipo de los Cerveceros de Milwaukee.

33 y 47, a 18 y medio, y a 20 está Colorado con 32 y 49, en el oeste con pocas posibilidades de acercarse por lo menos a los comodines. Para que usted entienda, si la temporada terminara en el día de hoy, ¿cómo quedaría los equipos que están clasificados, señores? En la Liga Americana, los tres mejores récords de los comodines, está el equipo de Tampa en primer lugar, el equipo de Cleveland y el equipo de Houston. Son los tres equipos que ahora mismo, si la temporada culminara el día de hoy, se fueran a enfrentar en el famoso play-in. Eso es en la Liga Americana. En la Nacional, los Phillies, con su victoria ayer, le pasaron a los Cachorros, comandan el primer lugar en los comodines de la Liga Nacional. Los Cachorros en segundo, y San Luis y San Diego están en empate en el tercer puesto. Así de interesante está los comodines y las posiciones de Grandes Ligas hasta el día de hoy, que no hemos llegado a la pausa del juego de las estrellas. Los líderes por departamento en Grandes Ligas hasta el día de hoy, nos vamos para el liderato de bateo. El dominicano Otto López es el máximo bateador de todas las Grandes Ligas, señores, con un promedio de 340, que juega el equipo de Miami, de Florida, el equipo de Miami. Seguido de Jet Lead, del equipo, la pone del equipo de San Francisco, que batea 332. En la Liga Americana, Díaz, Yandy Díaz, el cubano, que batea 331, es el líder de la Liga Americana. Son los mejores bateadores que tiene la Grandes Ligas hasta el momento. En cuadrangulares, señor, está el señor Kyle Schwarber, que tiene 29 bolas cerca, señores. Regresó en el día de ayer con el equipo de los Phillies, que estaba fuera por molestia, espasmo en la espalda baja. Es el líder de la Liga Americana y de toda la de la Liga Nacional y de todas las Grandes Ligas con 29. En la Liga Americana, Byron Buxton de Minnesota, que está en una tremenda temporada, al igual que Jordan Álvarez, están empatados con 25 cuadrangulares en la Liga Americana, seguido de Ben Rice, el primera base de los Yankees, que tiene 22, y el señor Gosman del equipo de Colorado es el tercer mejor bateador de la Liga, jorronero de la Liga Nacional, que tiene 21 vuelas cerca. Ahí ya viene Caminero con sus 19 para meterse el grupo de los 20 en la Liga Americana. En empujada está Cubs, el primera base del equipo de los Atléticos de Oakland, que tiene 62 producidas, señores. Andy Page del equipo de los Dodgers con 58. Es el líder de la Liga Nacional, que está empatado con Walker de los Cardenales de San Luis con 58. Y CJ Abrams de los Nacionales tiene 57, al igual que Burleson del equipo de los Cardenales de San Luis, que tiene 57 remolcadas. Pero el líder en todas las Grandes Ligas es Cut con 62, y Andy Pager empatado con Walker con 58 en la Nacional. En imparable, señores, en hit, es el dominicano Otto López con 107. Luis Arraez está cerca con 97 en segundo lugar. Y Díaz y Álvarez, la americana, con 95 y 94. Base robada tienen a Sin Núñez con 31 del equipo de los Nacionales de Washington. Bobby Witt en la Liga Americana con 28. José Ramírez en segundo lugar con 24. A pesar de que el hombre va a estar para dos semanas que no ve acción, está como el segundo mejor robador de la Liga Americana. En el picheo, señores, en ganado, está el señor Asis del equipo de Milwaukee, que tiene 10 victorias, seguido de Christopher Sánchez, que tiene 9. William de Cleveland, el líder de la Americana, con Martin, que está empatado con 9. Y el lanzador Grobreski del equipo de los Dodgers tiene también 9 victorias. En efectividad, Mizorowski del equipo de Milwaukee es el líder con una efectividad de 1.45. Splitter del equipo de los Yankees de Nueva York en la Liga Americana con 1.62, líder de efectividad. Después le sigue Cooper Burnett de Cincinnati, que tiene efectividad en 2. Y el dominicano Christopher Sánchez, con su salida de ayer, que era el segundo mejor en efectividad de la Liga Nacional, se fue al tercer lugar con su efectividad en 2.13, seguido de 2.14 del veterano Chris Sale del equipo de los Bravos de Atlanta. En salvamento, el señor Smith del equipo de Cleveland
tiene 24 salvados, es el líder en salvados de la Liga Americana con 24, y en la Nacional

0: Está Mason Miller del equipo de los Padres de San Diego con 21 salvados. El dominicano Durán también está ahí como el tercer mejor salvador de la Liga Nacional con 19 salvamentos. En ponche, Mizorowski, que ya suma 138, es el primer lugar. Christopher Sánchez en segundo con 127. Dylan Cease es el líder en ponche de la Liga Americana con 18, empatado con Splitter, el de los Yankees de Nueva York, novatico, y Gabby Williams de los Cleveland con 111. En salida de calidad, señora, que usted no lo crea, dime, Sandy Alcántara, el dominicano del equipo de los Miami Marlins, es el líder en salida de calidad, al igual que el dominicano Christopher Sánchez, con 12 salidas de calidad, está en empate, seguido de Michael Wacha con 11, y Otani y Yamamoto también con 11 salidas de calidad. Son los líderes por departamento de toda la Grandes Ligas. Así que ya lo saben, varios dominicanos en departamento, salida de calidad, está en victoria, Christopher Sánchez, el cero en efectividad, Otto López, líder de bateo, líder en hit, y Caminero, que se está sumando, señores, al grupo de los que van a pasar de 20 antes de la pausa del Juego de las Estrellas. El hombre está encendido ahora mismo, on fire, con esos 19 bolas cerca, 4 en 2 partidos, y esperemos que este fin de semana siga el buen momento que está pasando el dominicano, el Junior Caminero del equipo Los Reyes de Tampa, para poner la bandera en alto. Señores, recuerden que nosotros no podemos dar lujo en el deporte rey de nuestro país, y que ha puesto a Dominicana en un gran situar de no estar en los diferentes departamentos como aquellos años atrás liderando en Grandes Ligas. Esperemos que Soto vuelva y encienda los motores. Vamos a ver qué dirigente anuncia los metros para el día de hoy, quién se queda como interino, pero está bien interesante lo que está pasando en las Grandes Ligas. Y con esto, Andy Mish, vamos a nuestra segunda y última pausa por el día de hoy. No se vaya.
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0: Bueno, mi gente, estamos ya en la parte final, Andy Mish, y hoy quería saludar a un grupo de personas que sabemos que son fiel radio escucha y que nos siguen también en nuestro canal de YouTube, Escala Deportiva, pero salimos un poquito tarde al aire y tuvimos que dejar esos saluditos de nuestro amigo La Pinta, que tenemos un par de días que no lo escuchamos, el señor Ramón de Cabral, a Johnny Pan, a Ver, que llamó esta misma semana, a Chembo, tenemos también a Joven, a José, allá en Pescadería. Son muchas las personas, de Transporte Consuelo, en Tábara también, y en Barahona hay muchas personas que sintonizan y escuchan este espacio, también San Juan de la Maguana, donde quiera que llegue Escala 106, hay muchas personas que a veces uno quiere mandarle su saludito, pero son muchas, y a veces como que no queremos, a Salvador Félix, no queremos dejar muchas personas sin mencionar, pero así que a todas las personas que están en sintonía, ese saludito, en cualquier momento vamos a sacar la listita de las personas que siempre nos llaman. Nuestro hermano La Fiera, tiene mucho que no lo escuchamos también, así que saludo para todas esas personas que están en sintonía con Escala 106. Mira, señores, ayer acá en nuestra República Dominicana se exhibió al público, con la presencia del presidente de la República, la nueva arena, señores, en el Palacio de los Deportes Virgilio Travieso Soto, como se le conocía anteriormente, ahora es Arena Banreserva Virgilio Travieso Soto, señores, en la media naranja. Antes yo la conocía por la media naranja, cuando yo iba mucho al Centro Olímpico, que vive en la ciudad. Señores, eso es algo monstruoso lo que va a tener estos Juegos Centroamericanos, con las instalaciones que el gobierno ha estado remozando en el Centro Olímpico, con la presencia del banco Banreserva, que ha sido uno de los mejores aportes empresarial de esta arena, y que este próximo 3 de julio vamos a tener la inauguración ya con un juego entre la selección de Dominicana de baloncesto con el de la selección de Estados Unidos. Vamos a escuchar a Andy, a ver quién está en línea. ¡Aló, buena!
5: ¡Andy!
0: ¡Adelante!
5: ¡Mira! Te estoy huyendo. Soy un feo oyente tuyo, no te apures, aunque yo no llame, pero te tengo pendiente. Gracias por tu saludo.
0: Gracias, José. Siempre está activo, Andy. Mira, les decía, señores, que se va a dar buen ambiente, un aire. Yo creo que ya tiene que tener este tipo de instalaciones, ya como se juega baloncesto a un nivel superior en nuestra República Dominicana, y una selección que tiene jugadores que han jugado en arenas de NBA bien recientes, como el dominicano Chris Duarte, que estuvo jugando este año para el baloncesto europeo, pero que requieren, señores, camerinos adecuados, buen tabloncillo, buen ambiente, pantalla, y eso va a traer mucha fanaticada al mejor baloncesto de República Dominicana. Ayer en la Copa del Mundo, señores, sorpresa, Andy Mish, el equipo de Alemania cayó en el día de ayer frente al equipo de Ecuador, 2-1 ganó Ecuador al equipo de Alemania. En el día de ayer, Países Bajos 3-1 a Túnez, Paraguay y Australia dividieron 0-0, y Estados Unidos también cayó frente a Turquía ayer, señores, 3-2 en casa. Los estadounidenses cayeron en la jornada de ayer jueves. Para hoy a las 3 de la tarde, Noruega frente al equipo de Francia, un partidazo hoy, Noruega y Francia. Senegal frente a Irán a la misma hora, 3. Cabo Verde estará enfrentando a Arabia Saudita a las 8 de la noche. Y el partido del día, Andy Mis, el partido del día, el equipo de Uruguay frente al equipo de España, va a tener buen fanático ese partido de Uruguay y España. En el día de Egipto también frente a Irán, y Nueva Zelanda estará enfrentando a Bélgica, así que el partido de Noruega y Francia y el partido de Uruguay y España son los dos partidos que van a tener buena cobertura en el Mundial de Fútbol en el día de hoy, buscando los siguientes fases, sumando los puntos necesarios para buscar los clasificados directamente para los mejores 16 que estarán pasando de cada grupo. Así que eso es lo que tenemos de fútbol, baloncesto, y vámonos con los partidos del día, señores, los partidos del día de hoy en el mejor béisbol del mundo, el béisbol de las grandes ligas, iniciando a las 6:40 el equipo de Cincinnati frente a los Piratas, Paul Skinner, lo hará por el equipo de los Piratas del día de hoy a las 6:40. Houston y Detroit a las 6:40 también. Ahí Montero estará en la lomita por el equipo de Detroit frente a Houston. Los Nacionales frente al equipo de Baltimore a las 7:05. Texas en Toronto a las 7:07 de la noche. Seattle en Cleveland a las 7:10. Luis Castillo, el dominicano, regresando frente al zurdo Cantillo. Ese partido a las 7:10. Seattle y Cleveland. Los Yankees siguen en Boston, señores. Warren frente a Toller. Ese partido a las 7:10. A la misma hora. Los Phillies se la van a poner difícil a los Metros. Zach Wheeler hoy no está anunciado el lanzador de los Metros. A las 7:10 de la noche. Arizona a la misma hora estará enfrentando el equipo de los Rays de Tampa. Kansas City estará enfrentando el equipo de los Medias Blancas de Chicago a las 7:40. Chicago Cubs se mide a las 7:45 frente al equipo de Milwaukee. Y el señor Mizorowski en el día de hoy a las 7:45. Colorado estará enfrentando el equipo de Minnesota. Zugano contra Bradley. Ese partido es a las 8:10 de la noche. Miami con el señor Mayer, que está invicto, señores. Va hoy frente al equipo de San Luis, señor McCrevitt, a las 8:15 de la noche. En el día de hoy, los Atléticos frente a Anaheim. El dominicano Ureña estará en el montículo, el único dominicano hasta ahora que estará en el montículo en el día de hoy por el equipo de Anaheim a las 9:38. A las 9:45, los Dodgers frente al equipo de los Padres. Tremenda serie hoy. Los Padres, Rocky Sasaki frente a Zach Wheeler. A Walker Mueller a las 8:45. Los Bravos estarán a las 10:15 frente al equipo de los Gigantes de San Francisco. Otro dominicano más que va al montículo en el día de hoy, Reinaldo López, regresando al montículo por el equipo de los Bravos de Atlanta como abridor. Estará enfrentando a McDonald del equipo de los Gigantes de San Francisco. Ese partido es a las 10:15 de la noche. Son todos los encuentros que tenemos en el día de hoy de las Grandes Ligas. Y nosotros, Andy Mish, con estos partidos del día de hoy, hemos llegado a la parte final por el día de hoy en nuestro espacio Escala Deportiva y por la semana completa, Andy Mish. Así que nosotros hemos llegado al final, como siempre, darles las gracias a toda nuestra audiencia de nuestro espacio Escala Deportivas, que sabemos que están escuchando este espacio a esta hora. La invitación para que nos reencontremos el próximo lunes. Dios mediante, estaremos acá con todos ustedes en nuestro espacio Escala Deportiva.
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Nation están activos con este radio esperando la potencia musical. DJ Rookie anda activo por escala, dao al pecado, y en este viernes bonito, el inicio del fin de semana. No, vaina bien, estamos a 26 de junio, pero qué rápido se va el tiempo, ¿verdad que sí? Estamos por aquí, gente, ¿qué es lo que ustedes dicen?

0: podemos vivir. Pero Dios, vive la tarde y este verano que tenemos.
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0: Tenemos la química positiva para combatir el calor. Escala 106, DJ Rookie. La buena música. Solo. Hoy es viernes. Pleno inicio del fin de semana. Choferes, cobradores, banqueros, motoconchos, todo el sur. Conectado conmigo, pero ahora, para que gocemos Edwin Vane. Vamos a darnos un traguito.

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pasa conmigo, mi hermano el Punchy Man, siempre activo con este radio, Mauro La Telera, desde Montserrat para el mundo. O viene bajando la ficha 18 Tamayo ahí con esta radio, ¿verdad que sí está buena? Así que, atención a los hombres, hombre, atiende su cartón para que no le canten bingo.

0: 3211-3287 del contacto.
1: Un privilegio tu amor.
0: ¿Cómo así, Ruby? Pero de ahí, de una.
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0: ¿Y qué pasó, brother?
1: Nunca sabré cómo hice. 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
0: Ay, Dios, ¿pero qué te hizo? Dime.

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4: Si va, ño, que progresa. Carri, vente, jalao. Si va.

0: Llegó Raulín Gómez.
1: Estoy esperando.
0: Que me la devuelvan. ¿Quién se la llevó? Usador. Ale Pineda. O Buenaventura Jiménez.

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2: Buenas tardes, Elpis Pérez les informa. Agentes de la policía apresaron a una mujer señalada como la presunta responsable de ocasionar la muerte de su pareja sentimental durante un incidente ocurrido en el sector Villa Mella de Santo Domingo. En el plano internacional, el Fondo de las Naciones Unidas para la Infancia alertó que alrededor de 3,9 millones de niños y niñas viven en las zonas afectadas por los fuertes terremotos que sacudieron Venezuela esta semana, situación que pone en riesgo su seguridad, bienestar y acceso a servicios básicos. Para más detalles visite diarionoticias.do.
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9: Buenas tardes, país. Buenas tardes a la región Enriquillo y en especial a nuestra amada provincia Bahoruco. Saludo a todos los amigos que nos sintonizan a través de Atención Pueblo. Saludo a nuestro amigo y hermano Buenaventura Jiménez, director de la Sombrilla, la tarde, la mañana y la tarde sureña. A nuestro amigo y distinguido hermano Medrano Volque, coordinador de cabina, que en un ratico se integrará. Saludo a nuestro distinguido Control Master, el DJ Rookie, y de una o de otra manera a nuestros amigos que nos sintonizan a través de los teléfonos 809-527-3211 y 3287. Saludo, director Buenaventura, un placer.
10: El placer es mío, muy buenas tardes a los amigos oyentes de esta tarde sureña que tiene a su programa Atención Pueblo. No puedo seguir saludando sin antes a unos amigos oyentes fijos que tenemos a esta hora, que son los padres y los hijos de Luis Medrano Volques.
9: Ah, qué bueno.
10: Ese saludito lo dejo allá porque para tener mi café tranquilo, asegurado cuando vaya de visita, siempre que me toca ir a la casa de Medrano Volques.
9: Director, bueno, y entonces, ¿qué tenemos? Temas. Cuéntenos usted. Tenemos nosotros un privilegio por aquí.
10: Tenemos muchos temas.
9: Se está viendo.
10: Yo vine, yo a estar contigo un rato y a sentir el contacto con la gente.
9: Usted se ha envuelto en esos mareos, ese tigueraje de la calle, del día a día, y usted no se acerca por aquí.
10: Dígame, no, que tengo muchos compromisos y además esto hay responsabilidades tanto aquí en Neiva como en Jimaní, que también dirijo los espacios de que se hacen en Jimaní, y a veces tengo que dar la vuelta por allá. Muchas acciones este fin de semana, ¿verdad?
9: Sí, bastante.
10: Va a haber aquí.
9: Sí.
10: Se está hablando de un evento muy importante que se está llevando, que se va a llevar a cabo, a dar inicio hoy en la provincia de Independencia, pero que tiene que ver con toda la frontera.
9: Los juegos fronterizos.
10: Juegos fronterizos. Es bueno. Yo soy de los que digo que cada vez que se tiene la oportunidad de llevar cosas nuevas a la frontera, se está sembrando de una manera correcta lo que el país necesita, porque de la existencia de nuestros habitantes en las fronteras, eso trae como consecuencia la permanencia de la dominicanidad en esa zona. Mucha gente salió, mucha gente se fue porque no había condiciones.
9: Sí.
10: Si la frontera tiene la producción suficiente, la gente se queda.
9: Eso
10: es y ahí está, ahí se ve lo que éramos nosotros hace 25 años y lo que somos hoy. ¿Cuánta gente hoy está llegando desde Santo Domingo para vivir en Neiva, Galván, Tamayo, para volver a Las Lomas? El día pasado me tocó ir a la Loma de Majagual.
9: Ajá.
10: Y allá encontré un drink en Majagual, pero un drink de último modelo, porque aquí en Neiva ya eso es normal, que sí, las lomas
9: sí, sí.
10: tienen casas, drink, parque, energía eléctrica, agua, ya las cosas diferentes. Entonces eso hace que la gente vuelva a su lar, porque lo que más ama el hombre es su pasado.
9: Bueno, debo saludar, antes de continuar con los temas y con el director, a nuestro amigo y hermano Castillo en La Ceiba, que está conectado esta hora, a Zaida en Las Petacas. Estuve por allá bebiéndome un café en hora de la una del día. Y son gente que están fijos.
10: Me llené de envidia el día pasado. Sí.
9: ¿Hoy por qué,
10: director? Bueno, Medrano, porque estaba con un hombre que yo aprecio mucho.
9: En Las Cañitas.
10: En Las Cañitas, que le tengo mucho respeto porque siempre da las informaciones correctas. No es una persona que anda haciendo alarde de su buena voz para hacer. Todo lo que hace es de una manera correcta. Y ahí está Medrano Borges allá compartiendo un café con él, y te dejó a ti y me dejó a mí.
9: Un café, un chacá con gallina criolla. Café, director.
10: Bueno, yo no quería decir esa parte porque ya va a parecer que fue a comer, que fue. Pero un café es diferente. Entonces, saludos para don Herenio, y que sepa que nosotros siempre estamos con las causas que él mantiene.
9: Aquí estuvo hace aproximadamente 2 semanas, José Ignacio Paliza estuvo en Villa Jaragua,
10: sí,
9: inaugurando una funeraria municipal. En medio de la actividad, el alcalde Iván Aristide Trinidad le solicitó al señor Paliza las 4 gomas del camión bombero que están en 4 bloques. Están en 2 gomas y en 2 bloques.
10: Sí.
9: Paliza le solicitó también una ambulancia. Paliza, en sus declaraciones ahí, dijo que iba a enviar en la semana siguiente una ambulancia, un carro fúnebre y las 2 gomas y una batería de el camión bombero de Villa Jaragua.
10: Ah, bien.
9: Villa Jaragua se encuentra sin un camión bombero.
10: Pero por falta de 2 gomas.
9: Por falta de 2 gomas.
10: No, esa parte, yo admiro mucho al
9: alcalde.
10: Yo
9: sé lo que usted va a decir antes de decir.
10: Yo admiro mucho al alcalde de Jaragua.
9: Sí.
10: Lo admiro mucho y sabe que le aprecio porque es un muchacho excelente, ha sido un trabajador. Los alcaldes de Villa Jaragua, todos han sido excelentes.
9: Sí, sí.
10: Y yo siempre he dicho que son excelentes porque tienen una población que los vive vigilando. Es el único pueblo, o por lo menos que yo he visto, ¿verdad?, donde las sesiones del ayuntamiento
9: La población va.
10: La población va, sí. Y eso ayuda.
9: Sí, sí.
10: Eso ayuda al mismo alcalde. Porque ahí el alcalde se ve la necesidad de hacer las cosas claras. Eso no ocurre en Galván. No, ocurre muy poco en Neiva. Sí. No, en Neiva hay unos pseudo representantes que también van. Pero la sociedad como sociedad no está yendo, y por eso hay tanto lío en los ayuntamientos. Ahora, la solicitud del carro fúnebre, se lo aplaudo. De la ambulancia se lo aplaudo, pero la solicitud de las dos gomas, vamos a revisar.
9: ¿Y por qué el director?
10: No, si no podemos comprar dos gomas.
9: Eso es caro, director.
10: Por Dios. Pero es un cabildo.
9: Sí.
10: Y el día que yo sea alcalde y tengo que pedirle dos gomas a un funcionario, la cojo fiada y la pago mensual.
9: Bueno.
10: De mi bolsillo. Porque son dos gomas, por Dios. Con eso se salva Paliza. Con esas dos gomas, va a decir que dio tres cosas en Villa Aragua.
9: Sí, claro.
10: Y realmente
9: claro,
10: él dio
9: claro,
10: dos.
9: Claro que sí.
10: Él
9: sí.
10: Dio dos. Cuando pues, la otra cosa pudo haber sido, aunque sea Paliza, ¿qué te digo? Hágame el favor, termíneme el hospital.
9: Sí.
10: Que
9: sí.
10: Tiene mucho tiempo ahí parado. Yo sé que se ha hecho mucho esfuerzo, pero que se arregle el problema, que gracias a Dios se está arreglando, con el liceo. Porque Villaragua se merece eso y más. Es un pueblo que ha avanzado mucho y es un alcalde que yo aprecio. Allá tengo buenos amigos. Todos esos alcaldes, todos han sido excelentes, por eso el pueblo ha avanzado,
9: Bueno, pero el problema fue que Paliza se comprometió.
10: Sí, y no ha llegado.
9: Y no ha llegado. Hace unos 15 días uno.
10: Eso lleva tiempo, ¿eh?
9: Uno quisiera pensar que los trámites llevan tiempo, así como usted lo plantea.
10: No lleva tiempo. Porque es que, como sea, si fuera de su dinero, el de él. Pero recuerda que él va a hacer ahora una cotización.
9: Es que la palabra del político está tan deteriorada que ya la gente está capicúa.
10: Bueno, sí, es verdad, pero la gente tiene que acostumbrarse a que ya hay dos tipos de accionar de los políticos.
9: Sí.
10: Ese político que antes llegaba a los pueblos,

0: Y esa compra se hacía y no tenía ninguna situación. Si hoy un funcionario hace eso,
1: está cancelado. Compra y contrataciones.
0: No, está preso, porque sí. Compra y contrataciones. Ese funcionario tiene que ir allá. Tiene que mandar a hacer una cotización a 3 o a 5 instituciones, si es una camioneta, o a 6, ¿verdad? Tiene que estar seguro de que ese precio es el precio real. Tiene que ir a comisión de compra de la institución. Y después entonces va a aprobación también. Pero, y tiene que tener esa empresa que la va a vender todos sus documentos al día.
1: Pero yo
0: porque
1: no
0: es que las cosas han cambiado.
1: Yo no entiendo porque ahora se roba más que antes con toda la parte
0: protocolar. No se roba más que antes. Lo que pasa es que antes, no se roba más que antes, ¿eh? Lo que pasa es que antes no se sabían los robos.
1: Bueno.
0: Porque la gente dice, está bien, Cáceres está preso. Pero por lo que Cáceres está preso, acá hay más de 50 años.
1: Así es, con esa
0: que
1: práctica.
0: Toda la gente que llegaba a ese puesto hacía eso.
1: Con esa práctica, sí.
0: ¿Me entiendes? Aquí está preso esos muchachos del PLD. Bueno, pasa que se decidió hacerlo ahora. Pero aquí todos los funcionarios, y tú lo conoces, pero nosotros tenemos amigos que llegaron a puestos en esta provincia y antes de 2 años ya tenían, porque es que antes se puede hacer de todo, ahora las cosas han cambiado, realmente han cambiado y que para bien.
1: Sí, sí.
0: Yo y las compras hay que hacerlas correctamente, y si tú no las haces correctamente, yo lo digo, yo estoy en una institución. Yo pertenezco a la Universidad Autónoma de Santo Domingo. Ahí para hacer una compra, tú tienes que tener todos los documentos. Ahora, por eso, tú vas a comprar un saco de azúcar y tienes que, si es para el fin de mes, tienes que comenzar a comprarlo a inicio de mes, porque si no lo compras a inicio de mes, en el fin de mes no va a haber azúcar. Antes no, antes tú cogías desde el puesto y llamabas a cualquier colmado, mándame un saco de azúcar ahí.
1: Bueno.
0: Y si el tipo no tenía azúcar, que la compró, pues tiene que demostrar que la compró. Él buscaba un saco de azúcar robado y te lo mandaba.
1: Sí, sí.
0: Y tú se lo pagabas.
1: Sí, es un tema.
0: Entonces, no es que roban más también, es que las cosas han cambiado mucho. Vale, el que se robaba antes, 10,000 pesos. 10,000 pesos. Estaba robando mucho dinero, ¿eh?
1: Bueno.
0: Porque yo llegué a comprar un motor Yamaha en 275 pesos.
1: Era mucho dinero.
0: Y era mucho dinero.
1: Sí, sí, sí.
0: 275 pesos.
1: Y no
0: pesos.
1: Era que el dinero no valía. Es que era mucho dinero.
0: Era mucho dinero, ¿eh?
1: Uno lo que no quiere es que Villa Jaragua se quede hasta el 27 o el 28 sin su camión de bomberos por falta de dos gomas. Uno quiere que Villa Jaragua tenga un camión de bomberos. Es más, ojalá por un camión de bomberos nuevo.
0: Ellos tienen el camión, lo que les falta son dos gomas.
1: Dos gomas.
0: Podríamos coger estas 2 horas de programa y comenzar a hacer un teleradio maratón.
1: A ver qué pasa. Pero,
0: para que le compremos las dos gomas. Yo lo que quiero es que no quede sin la ambulancia y que no quede sin el carro fúnebre.
1: Por falta de las dos gomas.
0: No, que las dos gomas esas, que si quiere que no se las den, que yo me encargo junto con mi amigo, el alcalde, de que busquemos las benditas dos gomas.
1: Bueno,
0: pero vamos a forzar por esta vía, por este medio, para que le den ese carro fúnebre.
1: Villa Jaragua está sin un camión de bomberos.
0: Sí.
1: Cualquier situación que pase en Villa Jaragua.
0: Y qué raro, porque
1: tendrá que ir de Neiva.
0: Qué raro, a resolver el tema. Porque el gobierno dio camión de bomberos nuevo.
1: Bueno, parece que ese camión está bueno. El problema de las gomas.
0: Son las gomas.
1: Sí, ese es el problema.
0: No te rías, hombre.
1: Ese es el problema.
0: No te rías, que aquí tenemos el sistema y se ve por allá.
1: No,
0: que lo estamos riendo por la falta de dos gomas.
1: Por falta de dos gomas.
0: No, pero así
1: uno,
0: no.
1: Un asunto presupuestario, Buenaventura. Uno no sabe si es que la alcaldía debe demasiado o ha tenido otro compromisito. Porque dos gomas de esas grandes cuesta unos chelitos.
0: Vamos a tomar
1: esta llamada, Rookie. Buenas tardes.
2: Aló, buenas tardes.
1: Sí.
2: Ismael, de aquí de Neiva.
1: Adelante, Ismael. ¿Qué se cuenta? Diga.
2: Muy bonito programa ese.
1: Gracias. Ordene.
2: Yo lo estoy escuchando. Es que

0: Los empresarios de Villaragua no pueden donar dos gomas.
1: Ah, ese es otro tema.
2: Por Dios. Sí. Quizás no se lo han pedido, es.
1: Ese es otro tema.
0: Pero entonces hay... Pero ellos están oyendo el programa.
2: Vamos, sí, sí, a partir del lunes vamos a hacer un programa para conseguir las dos gomas de Villaragua.
1: Ojalá no le
2: que, que el hombre cambie, que el ministro de la presidencia, Carla Morey, cambie y le done otras cosas.
0: Okay.
2: Que las dos gomas, vamos a ver cómo, cómo nosotros hacemos aquí algo.
1: Gracias. Gracias, Ismael. Sí. Ojalá, okay. ¿Verdad, son Ismael? Tiene razón.
2: No, pero por Dios.
1: ¿Será que los empresarios no lo están escuchando?
2: Que si se le quema la casa. Oye, si le coge candela a la casa,
1: sí, un problema.
2: El almacén.
1: Sí, buenas tardes, adelante.
3: Buenas tardes.
1: Delfín Pérez, el amigo este de Buenaventura Jiménez, está por aquí.
3: Alex, ¿qué?
1: Pineda. Hoy está tu amigo Buenaventura.
3: Según un llamado a mi gran amigo. La tormenta seca descubierta, mejor conocido como Heriberto.
1: Sí, señor.
2: Ese es mi hermano.
3: Caliente, que me avise si los americanos están o si no están. Se me han presentado unas personas investigando para no ir de balde allá, si los americanos están ahí o no. Que me haga una llamadita por radio, porque ellos también están oyendo esta gran voz tan importante de Delfín Pérez.
2: Sí.
3: Dirigente comunitario, humanitario. Pido para dar.
1: Así
3: me traen un golpe, oíste. Te espero que te tomes tu cafecito por aquí, oíste. Y Allen.
2: Estaremos por allá en un rato de esto. Delfín.
3: Hey.
2: Necesitamos comprarle dos gomas al camión de bomberos de Villajaragua. ¿Con cuánto tú cooperas?
3: Yo no me negaría porque soy un aportador a la sociedad.
2: ¿Cuánto tú cooperas?
3: Ese ayuntamiento, ese camión y ese equipo tiene un presupuesto asignado. ¿Qué se está haciendo con ellos? De acuerdo, me dan un toque que yo también coopero.
2: Está
3: para
2: bien.
3: Estas cosas muy favorables para mi pueblo.
2: Tú tienes pero mil pesos ya.
3: Para eso, para acudir a esas fallas que tiene Villaragua, lo que los funcionarios esperan que uno se exprese por la radio para ese descuido que ellos tienen. El capitán de los bomberos, que es un muchacho muy serio, debió de haber ya encanalizado eso con los funcionarios de nuestra provincia, que le corresponde.
2: Pero
3: yo estoy dispuesto a cooperar con lo que sea para ese camión.
2: Gracias,
3: Delfín. El señor que se estaba reuniendo, la pajita que estaba quebrantado. Yo tengo mil pesos, pero tiene que venir.
1: Sí. Hoy es el maratón, ¿verdad?
2: Está bien.
3: No confío en nadie en este país, que hay mucha mala. Estamos muy mal acostumbrados. Ahorita viene un motorista a decir que de negro, que el hombre.
1: Sí, tiene razón.
3: O Alex Pineda.
2: Está bien.
3: Tengo mil pesos para ese señor.
2: Ya
3: para
2: tenemos mil pesos.
3: La salud. Sí,
2: está bien.
3: ¿De acuerdo?
1: Ya tú sabes, sí, muy bien.
3: Alberto, dame la llamadita que la voy a esperar.
2: Bueno, y vamos a ver si Delfín pone 2,000 para la goma del camión.
1: Sí, con Delfín Pérez nos vamos a los próximos. Después de estos próximos comerciales volvemos.
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6: Bueno, estamos aquí, retornamos con el número uno de la tarde. Atención, pueblo, detrás de cabina se dicen muchas cosas, director.
7: Ya está candidatura para el 32.
6: Sí, el hombre del 32. Venezuela, director. Tema. Bueno. El tema obligado. Una del día iban 283 muertes.
7: Si realmente esa es la situación, que sí, no lo creo.
6: Ahorita a las 3 subió a 415 muertes.
7: Después iba por 500. Uh-huh. Según los cálculos que existen en el mundo, cuando hay un fenómeno de esa naturaleza, se habla normalmente de 5.000 a 10.000 muertos.
6: El caramba.
7: Si en Venezuela ocurre eso, es gracias quizás a que las estructuras fueron bien hechas, y es natural, un país con el petróleo como ha tenido Venezuela, quizás las estructuras estaban bien diseñadas. Y recuerda que tenía una particularidad. Tú sabes que ese fenómeno ataca dependiendo mucho de la profundidad. Por ejemplo, si el movimiento ocurre a 30 kilómetros, tiene menos efecto arriba que si ocurre a 20 o a 10. Y en este caso, el primero fue a 20 kilómetros, pero el segundo, que fue a los 40 segundos, sí, fue a 10 kilómetros, o sea que era casi afuera. O sea que tenía más posibilidad de ocasionar más daño. Yo espero que después que lleguen más recursos para investigar, la cantidad de muertos suba, porque realmente con un fenómeno así...
6: Hay un hotel en un estado de Venezuela, La Guayiga,
7: sí,
6: que tenía 19 plantas,
7: sí,
6: y se colapsó total.
7: ¿Total? Porque es que 7 es más o menos duro.
6: Yo no sé si es un problema de politizarlo o no, pero hay un sector de Venezuela que dice que las edificaciones no estaban bien construidas. Algunos ingenieros o sectores que se pronuncian en términos de... no, para mí no estará muy lejos de la verdad, porque Japón ha sufrido,
7: sí,
6: terremoto de casi de 10.
7: De 10,
6: sí. Y tiene edificios de 50 plantas y no se han caído.
7: Sí, pero es un país que está mentalmente preparado para los terremotos.
6: Japón.
7: Sí, porque Japón es un relajo.
6: Sí, pero...
7: Pero en estos países del tercer mundo, algunos con condiciones económicas más favorables, como Venezuela, República Dominicana, si ese terremoto llega a Haití...
6: No, lo desaparece.
7: Porque que no hay... Aquí cualquiera te hace una casa... que puso los primeros blogs él y después siguió. Por sí. Ejemplo, ese edificio que está ahí, en la Churchi con Correy Cidrón, yo vi cómo inició.
6: No muy halagüeño,
7: porque era un tipo que nos rentaba habitaciones a los estudiantes, iba poniendo cositas.
6: Pero aquí en Neiva hay gente que se creen constructores,
7: sí,
6: que ellos mismos diseñan su plan.
7: Entonces, Dios quiera, se está hablando de que la República Dominicana está anunció ya que está enviando un hospital móvil que lleva 40 profesionales. Eso ayudaría. Son 40 personas expertos, se va a tratar temas que tengan que ver con emergencia, ¿verdad? Es un hospital móvil tipo 1, está equipado para brindar servicios de medicina general, también pediatría, ginecología, estabilización de pacientes, cirugías menor. Eso ayudaría, pero Dios quiera que los países, cada país envíe su parte, porque un país como Venezuela, en la situación en que está, cualquiera o no, Venezuela no está tan bien por la situación que le ha dado.
6: Se estaba reponiendo. Sí.
7: Entonces, vamos a ver.
6: Ahorita aquí en Santo Domingo, en gran parte de Santo Domingo, se sintió un temblor de tierra.
7: Nada más de 5.0.
6: Tú no le ves mucha importancia a eso.
7: No, te le veo importante porque hasta aquí, oye, eso fue en Santo Domingo.
6: Sí, al sur de Boca de Yuma.
7: Sí.
6: Fue el epicentro.
7: Y ya se dice que lo sintieron en Barahona. Yo espero que meteorología diga para saber si afectó hubo movimiento en Barahona. Aquí en Neiva nadie ha dicho. Si alguien sintió algún movimiento, que llame.
6: Sí, sí.
7: Que llame.
6: Parece que no. En Neiva como que no se sintió.
7: Está local, fue a 6 kilómetros de Punta Cana. Eso fue a las 2:08. Dios quiera que Dios nos siga protegiendo a nosotros.
6: Así es. Tenemos una llamadita.
7: Vamos, director, a ver si es alguien que...
6: Sí. Adelante, buenas tardes. Bueno, estaba ahí, se fue. Hello.
7: Se fue. Mira, entre los muertos, allá ya se han notificado 5 dominicanos. allá en Venezuela. Yo me imagino que hay más.
6: Ay, ay, ay. Adelante, buenas tardes.
8: Alex Pineni, Buenaventura, ¿cómo están, mi hermano?
6: ¿Qué dice esa figura? 22, mi respeto, cuéntenos.
7: Dame un reporte.
8: ¿Cómo están ustedes, mi hermano Buenaventura? Dígame.
7: Dame un reporte de cuáles han sido las actividades de allá en Duvergé.
8: Bueno, el presidente estuvo aquí, narró con su visita.
7: Sí.
8: Como le decía anteriormente, estuvo primero después de las 10 de la mañana, regresó a Duvergé, a la escuela primaria, inaugurado el multiuso.
7: Qué bueno.
8: Luego se trasladó a un encuentro a muertos con jóvenes de la provincia de Independencia, ahí en el multiuso deportivo de Duvergé, la entrada del pueblo.
7: Sí.
8: Luego se trasladó al ayuntamiento municipal, donde tuvo un encuentro con el sector ganadero. Y ahí salió, oye Buenaventura,
7: sí.
8: Oye lo más curioso que yo vi, un presidente de la república llegara a Duvergé,
7: sí,
8: y fue a la casa de la mamá de José Luis Mato, como a 200 metros de la esquina del parque, está en la misma parada del ayuntamiento,
7: sí,
8: sin tener que utilizar el vehículo, se fue con su pie a saludar a la mamá de José Luis Mato.
7: Qué bueno.
8: A mí me sorprendió eso, porque estábamos ahí mirando, nos sorprendió. Es una forma.
7: Es un estilo diferente.
8: Exactamente, pero Buenaventura, cuando uno usa un medio de comunicación, hay que tener mucho cuidado para uno poder hablar.
7: Sí.
8: Hay que ser muy cuidadoso. Duvergé, hasta donde yo estuve pude observar que cuando se habla de un mandatario visitando a un municipio como Duvergé, se nota la algarabía, la persona en la calle esperando al presidente de la república. No se notó muy agarrador. El pueblo, no sé qué fue que pasó, no sé si fue falta de publicidad, no sé, yo mismo me pregunté qué ha pasado. Y todo el mundo me pregunta, pero ve acá, no, pero yo no me explico, ¿qué pasó? Como que vi poco, tuve poco entusiasta a la gente. No sé qué pasó, yo creo que hay que corregirse muchas cosas. Eso como que pasó como un día natural cualquiera. Muchos vehículos que sí avanzaban, muchos militares, ahora han cambiado el esquema, ya no hay miembros de la Fuerza Armada, son miembros de la policía los que estuvieron aquí en Duvergé.
7: Sí, es que
8: recogieron toda la dotación policial de toda la región y ahí fue que hicieron la seguridad y la avanzada como de rigor que anda con el presidente de la república, pero no sé qué pasó.
7: Creo que es un estilo porque parece, no sé, porque aquí en Neiva, hoy hablé con un funcionario, y le dije, pero el presidente viene, y me dijo él, pero a mí no me han dicho nada.
8: ¿Y te das cuenta?
7: Parece que es que el presidente ha decidido que ningún funcionario de otro pueblo, ni que lleven gente de un lado, ni que muevan, parece, no, como que hay una línea.
8: Oye,
7: ahí.
8: Oye, una aventura. Sí. Usted quiere ser un interactivo que me oriento de todo lo que pasa en una región.
7: Sí.
8: Cuando viene un funcionario alguno y mal presidente de república, a mí no me pagan con eso.
7: Sí.
8: Yo soy un hombre que doy la noticia oficial a que viene, cuáles son las actividades. Este es un papel que ya yo me lo he robado, sí. ¿Te das cuenta?
7: Sí, no.
8: De publicidad.
7: Porque tú eres un comunicador.
8: La verdad, hace falta publicidad, comentarios. Entonces, solamente yo te voy a decir la verdad, no todo el mundo, hay muchos que escriben en las redes como que las redes están acabando con eso. Yo lo mismo hago en vivo.
7: Sí, claro.
8: Yo llamo, hago la salvedad, viene un funcionario, se inauguró esto, se va a inaugurar aquello, y esa es mi forma mía de ser, y le llega a la gente que viene X persona o X funcionario. Yo lo único que decía, ahora, como hoy es viernes, a partir del lunes, yo este fin de semana me voy a entrar a caer, lo que tuvieron acceso a eso era personas restringidas, que tú no sabes.
7: Sí. Entonces,
8: como protocolo de Estado, yo voy a enterarme bien, en verdad, qué pasó, qué dejó con los, para los ganaderos, si dejó alguna obra social para la comunidad de Uberejo o para la región. Yo el partir del lunes yo lo voy a difundir, pero con el borrador en la mano.
7: Ahí está bien. Bueno, esperamos.
8: Para no fallar.
7: Esperamos.
8: Buenas tardes y que Dios me bendiga, Buenaventura.
7: Esperamos tu llamada a estos espacios para que lo den.
8: Y cualquier persona, los oyentes que me están oyendo, que nunca se mortifica que 22 habla demasiado porque yo algo contenido.
6: Claro que sí. Sin tener claro que sí. A nadie, no hay problema con eso, 22.
8: Y hay muchos. No, que no son dos minutos, un minuto que hay que hablar. Entonces ellos no llaman para llenar la expectativa del lugar.
6: Así es.
8: ¿Tú te das cuenta, Ale, el problema de Villa Jaraguán, mi pueblo que me vio nacer?
6: Sí, sí, sí.
8: Esa es una de fallatez.
6: Sí.
8: Por dos gomos, un bombero. Hay que tener con un fuego. Llámame a los bomberos. Eso no es nada.
6: Sí.
8: ¿A qué duela que yo tenemos dos camiones de bomberos de acción? Gracias a Dios. Y cualquier problema que se presente, le parte nosotros mismos y colaboramos todos. Porque es un servicio social para todos.
6: Claro.
8: Que pare buenas tardes otra vez.
7: Gracias, bendito. Gracias, bendito.
6: Quiero. ¿Usted tiene algo ahí?
7: No.
6: Quiero, antes de irnos a la pausa, seguir recalcando sobre el tema del túnel de Neiva a Villa Jaragua. Hay demasiados ramos secos, demasiado árbol. Torcido, doblado y en decadencia. Hay una institución que le llaman, que Buenaventura debe conocerla, embellecimiento.
7: Embellecimiento urbano.
6: Urbano, sí. Y ello, yo recuerdo que en dos o tres ocasiones, en los pasados gobiernos del PLD, yo lo vi por ahí, en el túnel, porque nuestro túnel está siendo maltratado por distintas brigadas que contrata Edesur para el tema eléctrico, y ellos, en el tigreaje popular, ellos se comen ese túnel, sin ningún criterio, porque ellos no saben apodar.
7: No
6: hace mucho.
7: Ellos saben tumbar palos.
6: Es la cosa. No hace mucho que un señor que iba de los conucos del estero hacia Jaragua, un árbol de eso que se ve a simple vista, se cayó. Y un vehículo que venía atrás lo arrolló hasta sin querer. Es saludable de que la gobernadora, el alcalde de Villa Jaragua, el alcalde de Neiva, pues llamen esa brigada de la Comisión de Embellecimiento Urbano y pueda ellos resolver ese problema de ese túnel que va a seguir dando problemas. Vamos con esta llamadita, Ruki. Buenas tardes, adelante.
9: Buenas.
6: Sí.
9: ¿Cómo está usted, hermano mío?
6: Estamos bien, adelante.
9: O más bien, ¿cómo están ustedes?
7: Bien.
9: Fíjense, yo escuché al comunicador Ricardo Nieves. Cito el nombre para que esté claro la fuente, que no es un invento de quien le habla. Dando un detalle de todo el combustible que uno jamacanes, que todo le sobra y nada le falta, que el Estado Dominicano le está suministrando los 12 meses del año, de sí, cada año.
7: Sí.
9: Pero si le sumamos a eso el volumen en moneda de lo que representan las exenciones fiscales para ese grupo de oligarcas, de ese grupo que tiene este gobierno alrededor, ¿verdad? Si tú sumas esas dos cantidades, no se reúne 50 ni 60 mil millones de pesos, se reúne mucho, es más que el doble. Y entonces, ¿por qué vienen y se recuestan de los pendejos, de los que pagamos impuestos? Si ustedes no sabían, pueblo dominicano, en esta reforma fiscal hay 67 articulados en letra negrita, chiquita, de esas que se parecen a los contratos que te quieren engañar normalmente, que cuando este pueblo vea todos los impuestos que le están cargando, hasta el aire van a tener que pagar, porque ahora los paneles solares, también a la energía solar, le están montando un impuesto. Pero entonces, lo de Falco en el Oncológico de Santiago,
7: sí,
9: el caso de Senasa,
7: y el caso del general Cáceres,
6: sí,
7: también,
6: sí, y de Donald Guerrero,
9: correcto. Óyame, pero no hay que hacer reforma fiscal aquí.
7: Bueno, entonces, eso, gracias, ya está.
9: No han salido.
7: Ahí está,
9: cuando salga, mi hermano,
7: sí,
9: ahí es que la puerca va a retorcer el rabo.
7: Bueno, habló.
6: Nos está haciendo rookie seña, director.
7: Es tiempo de la pausa.
6: Sí.
7: Vamos a una pausa comercial, volvemos en breves minutos.
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4: Ya estamos.
5: Retornamos, sí. Oye, qué bien. Hablando detrás de cabina, director, dígame a ver qué tenemos. Usted hay que aprovecharlo.
4: No. Vamos a seguir hablando sobre.
5: Tenemos una llamadita inmediatamente. Sí, las líneas están. Adelante. Buenas tardes.
6: Alex Pineda.
5: Sí, señor.
6: Ventura, bendición para ustedes.
5: Es verdad que tu negocio está a nombre de Medrano. Él está muy contento con eso.
6: Está frío aquí en Medrano. Está frío. No tengan rompecabezas con la partida, que esa viene segura y el dinero del que se muere no está bajo el colchón. Hay que ir del Vimpere. Del Vimpere se resuelve y después hablamos. Estoy esperando la llamada de Heriberto, la tormenta descubierta. Que no me ha llamado para tener seguros, y le digo a los muchachos que vayan a Descubierta para que me digan las rutas de los americanos, si están, dónde van a estar mañana. Alex Pineda, me sorprendió ahorita, escúchame que voy a coger 2 minutos para hacerle este análisis. Sí. Respecto cuando me dijo Medrano Borges que el camión de la ayunta, el camión de los bomberos, le faltan las gomas, eso da vergüenza. Don Iván, hay un presupuesto para ese camión. Yo voy a cooperar si hay que cooperar, pero de lo contrario, forza, búscate las leyes del camión, porque los bomberos tienen un presupuesto particular a nivel. ¿Tiene usted que lo maneja o lo maneja el coronel de la bombera? Yo sé que el coronel es un hombre serio, no comete errores, pero está incorrecto hacerle un llamado al pueblo para recolectar. No, mi partido, mi gobierno, yo no voy a votar, pero mi gobierno no está para pedir recolecta para comprar una goma. Compre esa goma, y si hay que recolectar, venga a buscar 1,000 pesos André Pérez.
4: También
6: del
4: 1,000 pesos.
6: Pérez, ya humanitario, dirigente comunitario, interactivo de la radio, sirviéndole a mi pueblo cada día más.
5: Bueno, está bien, Delfín. ¿Te decía, director?
4: No, decía que ya hace ratito, cuando hablamos de los números de los muertos, sí. Hablamos de 500, ya se está hablando de 920. Te dije que.
5: Más rápido.
4: No, que los cálculos que da ese tipo de eventos de la naturaleza es de miles de muertos. Bueno. Si allí solo llegamos a 1,000, se puede decir que es un éxito.
5: Bueno.
4: Porque, oye, tú estás hablando de que hubo un hotel que cayó entero.
5: Sí, entero. Sí.
4: Entero, porque que se te caen los edificios. Cuando es en zonas pobladas que ocurren ese tipo de eventos, las muertes son, ya tú sabes.
5: Pero como quiera, director, 1,000 muertos, por grande que sea el país, 1,000 muertos, es una semana de lamento y sí, de llanto.
4: Sí, o sea que Dios quiera que no siga avanzando. Bueno, ya veo que la segunda sala penal del distrito va a conocer el juicio de fondo contra los hermanos Espaillat. Ya la magistrada va a proceder a remitir el acto de fijación de audiencia para la cita formal del Ministerio Público. Ese es un juicio que va a estar corriendo mucho, que va a durar mucho, bueno, como todos los juicios, porque es un juicio que tiene muchos abogados, y es un juicio también que donde pereció mucha gente con nivel económico de alto nivel.
5: Puede tener la presión que tenga, sí, puede tener el nivel que tenga, y si es bajo la tipificación de homicidio involuntario, el 319 lo reza claro.
4: Sí.
5: De 6 a 2 años y de 25 a 100 pesos. Usted fue, como dijo el juez, que lo mandó a juicio de fondo. Esto no es ni por amor ni por dolor.
4: Eso es lo que dice ni por el presión, código.
5: Lo que establece el Código Penal.
4: El código, que ahora veo que... no sé, el código tiene un tiempo que estaba para que le hiciéramos los análisis pertinentes, ¿verdad?
5: Sí, claro.
4: Se pasa, automáticamente se está cumpliéndose la fecha. Uh-huh. Automáticamente. Está casi cumplida. En agosto inicia. Sí, entonces ahora al final...
5: Sí.
4: Ahora al final es que los diversos sectores están saliendo a plantear que afecta los sectores. Ahora, yo estaba pensando, bueno, hoy en la mañana.
5: El presidente del Senado dijo que no se le puede hacer modificación a una pieza si no ha entrado en vigencia.
4: No, pero yo estaba pensando hoy que estaba leyendo algo que escribieron. Digo yo, pero es que un código penal siempre va a afectar sectores.
5: Sí, claro que sí.
4: Porque
5: claro.
4: Por eso es un código penal.
5: Claro, va a afectar interés.
4: Intereses.
5: Claro, que al final son interés. Claro.
4: Porque al momento que haya un código penal que la gente celebre, ¿hay problemas?
5: Sí, claro.
4: Ahora que tenemos que hacer algunas revisiones, porque veo que el Colegio de Periodistas dio una actividad en esta semana, y ahí habló el presidente del Colegio de Abogados y otros abogados, y plantearon. Yo tengo la desventaja de que no he leído el código.
5: Bueno,
4: tengo un año en eso, dije, comprándolo para estudiarlo, y ya se va a cumplir casi la fecha que va a estar en ejecución, y no lo he leído.
5: Bueno,
4: no lo he leído.
5: Dice el presidente del Senado que no se le puede hacer modificación a lo que no ha entrado en vigencia.
4: No tiene primero que entrar.
5: ¿Tiene lógica?
4: Sí.
5: Nos vamos, señor director.
4: Ya.
5: Sí, se fue la hora. Esto se va como pan caliente.
4: Sí, las horas están como más chiquitas.
5: A los amigos radio oyentes, nos vemos el lunes, si Dios lo permite.
4: Hasta el lunes.
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7: Buenas tardes, Elpis Pérez les informa. Las autoridades dominicanas confirmaron este viernes la primera víctima mortal de nacionalidad dominicana tras el terremoto ocurrido en Venezuela, quien fue identificada como Magalis del Valle Cid Serrano, de 49 años y oriunda de San Cristóbal. Por otro lado, el presidente de la Sociedad Dominicana de Diarios, Percio Maldonado, afirmó este viernes que las disposiciones sobre libertad de expresión contenidas en el nuevo Código Penal representan una amenaza para el ejercicio periodístico y un retroceso para la democracia del país. En otra información, la Dirección Nacional de Control de Drogas incautó un cargamento de 1.743 paquetes de presunta marihuana y cocaína durante un operativo aéreo, marítimo y terrestre desplegado en las costas del municipio de Baní, provincia Peravia, en el que fueron arrestados dos dominicanos. En el plano internacional, el presidente del Parlamento de Venezuela, el chavista Jorge Rodríguez, informó este viernes de que los dos terremotos ocurridos el miércoles en su país ya dejan 920 muertos y 3.360 heridos. Para más detalles visite diarionoticias.do.
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3: Buenas tardes, bienvenidos a este su programa de la hora Consecuencias en el aire ya, en este viernes 26 junio 2026. Señores, va corriendo el año y realmente esto para muchos es sorpresa. Yo no sé si son los años o si es que la gente está muy, muy agitada, pero ya ahorita estaremos recibiendo el mes de diciembre y ahí mismo el 2027. El equipo completo como ayer, iniciando DJ Rookie, Ramón Antonio Medina y un servidor Faustino Reyes Díaz, así que vamos a saludar, que está por aquí con nosotros en cabina, a nuestro compadre Buenaventura Jiménez. Él es el coordinador o director de La Tarde Sureña. Buenas tardes, Ramón Antonio Medina.
4: Buenas tardes, Faustino Reyes Díaz. Buenas tardes a los amigos y las amigas oyentes de este programa Consecuencia por Escala 106.3 FM. Una nueva entrega, el último día de la semana.
3: Ya, así, ¿verdad? Es, sí.
4: Viernes, y el cuerpo lo sabe. Y aquí estamos para compartir el contenido de un día de informaciones muy frescas que han sucedido en el día de hoy. Y cómo no, del acontecer cotidiano. Tanto a nivel local, regional, nacional e internacional.
3: Estamos hablando del último viernes del mes de junio del 2026 que veremos.
4: El último viernes, así es.
3: El último que veremos, sí, del 2026.
4: Del 2026, ya lo sabe.
3: Señores, nosotros venimos de un recorrido. Hoy el presidente Luis Abinader se mantuvo casi todo el día en la provincia de Independencia. Allí realizó varios encuentros, también inauguraciones muy importantes. Y de verdad que por segunda vez vemos al presidente de la República trasladarse a esta zona fronteriza y durar tanto tiempo. Así que hoy muy temprano, bueno, no tan temprano, cerca del mediodía, Ramón Antonio.
4: Sí,
3: llegó el presidente, a, sí, a Duvergé, y allí se inauguró un techado en un centro escolar. ¿Cómo le llaman?
4: La Félix María del Monte.
3: Félix María del Monte. Ahí permaneció el presidente por alrededor de una hora. Y de verdad que esa obra tiene un gran significado, porque además venía siendo reclamada por los estudiantes, maestros y la misma dirección del centro escolar. Y hoy tienen un gran espacio confortable, de manera que ya no hay ningún alegato el por qué no estamos recibiendo clases de educación física, y también las prácticas. O sea que qué bueno que se logró ese espacio, y de verdad que habla muy bien de la Dirección de Infraestructura Escolar, que es la encargada de los planteles escolares en la República Dominicana. Y esto, pues entonces, como nos comunicó el director de esa institución, Roberto Herrera, él garantiza que, como dijo el ministro de Educación, Luis Miguel de Camps, presente ahí en la actividad, no habrá falta de aulas ni de espacios para los estudiantes, en el próximo año escolar que comienza a final del próximo mes de agosto. Esperamos que sea así. El presidente no habló en ese acto, el discurso central tuvo a cargo del ministro de Educación, y él habló sobre la responsabilidad del gobierno, el interés del presidente Luis Abinader en garantizar de que los estudiantes tengan asegurado todo lo que se necesita para una buena educación, sobre todo los espacios. Y todo esto, pues, hay que valorarlo. Hay un jovencito, un niño, que impresionó, ¿verdad, Ramón Antonio? Cuando le tocó, sí, claro, dar la bienvenida. Y lo del sacerdote de la parroquia, de Duvergé, Nelson Rodríguez. Nelson habló de la irresponsabilidad de algunos funcionarios. Él no mencionó nombres, pero quienes se comprometieron con él saben que son ellos, donde prometieron resolver algunas cosas ahí en Duvergé y luego no aparecieron. O sea, fue una información que le dieron al presidente. Habló de una solicitud que tenía para entregarla. Me imagino que ahí el presidente vio cuáles son los funcionarios que le han quedado mal a la iglesia y a la comunidad de Duvergé. El presidente luego se trasladó a un encuentro con los estudiantes en el tellado que está, en el multiuso que está a la entrada del municipio de este a oeste, y yo no sé, tú saliste antes de...
4: No fuiste. Yo salí...
3: Sí, sí.
4: Yo estuve el acto entero.
3: Bueno, a mí me tocó, sí, a mí me tocó... Sí. Yo pasé más bien porque creí que había restricción y cuando llegué ya el presidente estaba terminando y pude ver o escuchar más bien las orientaciones que daba a los estudiantes, exhortándoles que estudien inglés, porque el que sabe inglés ya de por sí tiene garantizado un empleo, un salario. Y habló además de la carretera de Puerto Escondido de Duvergé a Pedernales. Esperemos a ver que esta obra inicie lo más pronto posible. No participé en una reunión que sostuvo con los ganaderos. Estamos buscando la información. Algunos encuentros fueron muy, muy cerrados.
4: Muy cerrados, sí.
3: Y luego entonces se trasladó a Jimaní. Allí entonces participó en la inauguración de los Juegos Fronterizos. Anunció que el próximo año se desarrollarán en la provincia de Dajabón. Entonces, vimos que, verdad, ahí había mucho optimismo de parte de los atletas. El ministro de Deportes, Kelvin Cruz, habló de muchas realizaciones que en materia deportiva se han hecho ahí en Independencia, sobre todo en ese municipio cabecera y Duvergé. A raíz de lo que implica el montaje de los Juegos Fronterizos. Hay un compromiso del gobierno, hay un compromiso del presidente. Esos Juegos tenían 10 años que no se realizaban. Oye, 10 sí, años.
4: 10 años.
3: O sea, una demostración real que de poco interés para este tipo de entretenimiento en la frontera, en administraciones pasadas. Pero por fin se están desarrollando. Yo espero que para el 2028 se realicen en la provincia de Bauruco.
4: Claro, al menos que se, como son unos juegos tan importantes para la frontera, que se tome en cuenta la provincia de Bauruco.
3: Bueno, se van a tomar en cuenta.
4: Tú sabes que hubo un pequeño impasse, por decir así, por el tema de las infraestructuras, no estaban adecuadas. Y por eso quizás muchas de las disciplinas no se iban a ver allí. Y la gente, de la provincia de Independencia se envalentonó y pidieron que se habiliten las estructuras que no estaban listas para que se pueda desarrollar el evento, como hoy se están realizando, iniciando en el municipio de Jimaní.
3: Lo que pasa es que el montaje de esos juegos implica también el acondicionamiento de la estructura que hay. Claro. O sea que es una gran ventaja también. Claro, la provincia donde se organiza tiene garantizada que esas instalaciones van a utilizar, si no están adecuadas, se van a mejorar y eso va a quedar ahí en la comunidad. Claro. Como en ese techado ahí en Jimaní. Oye, eso es impresionante. Todas sus luces y todo eso queda ahí. Eso... O sea, parte de la importancia es esa. Y esperemos a ver qué va a ocurrir el año que viene, que se va a desarrollar en Dajabón. Nosotros quisiéramos estar ahí, Ramón.
4: Claro.
3: Creo que hay que hacer un esfuerzo para acompañar a la provincia de Bauruco en esos juegos en el 2027.
4: Así es.
3: Vamos a la pausa y volvemos con más.
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6: Señores, seguimos en Consecuencias en el Aire. Seguimos en el aire. Señores,
7: ¿qué pasa en la sociedad? ¿Qué es lo que está pasando? No reflexionamos, no pensamos. La violencia sigue.
6: Los locos no
7: No
6: reflexionan.
7: No reflexionan.
6: Ni los.
7: Un hombre.

0: Oye esto, en la provincia de Espaillat, un hombre decapitó a otro y recorrió las calles de Moca con el cadáver al hombro. El hombre fallecido habría asesinado a su pareja hace 15 años y el presunto autor de este reciente homicidio es sobrino de aquella mujer. O sea que, aparentemente, por ese hecho, él actuó en consecuencia, y una cosa que no puede ser, porque tú no puedes tomar la
1: justicia por tus manos. Ahí no entra nada, ni de venganza, ni nada. De esa cosa. O sea, no hay.
0: Entonces,
1: no hay justificación.
0: Lo impactante de esto fue, Faustino, y amigas, amigos oyentes, que ese señor andaba con el señor decapitado en un video en las calles, como si nada. Él trasladaba el cadáver de una persona en la comunidad de Cuero Duro, municipio de San Víctor, en la provincia de Moca. De acuerdo con los reportes preliminares, el individuo que aparece en las imágenes es, bueno, el que puede ver los medios. En el material audiovisual difundido se observa el cuerpo siendo movilizado por el atacante, mientras en el pavimento se visualizan restos que han sido identificados preliminarmente como la cabeza de la víctima.
1: Pero no se dice si tiene algún trastorno mental. O sea,
0: se supone que una persona que cometa una acción de esa naturaleza tiene que tener algún tipo de trastorno. Las versiones extraoficiales señalan que el suceso está vinculado a un crimen anterior. El hombre fallecido habría asesinado a su pareja hace 15 años y el presunto autor de este reciente homicidio es sobrino de la mujer. Asimismo, los reportes indican que el individuo señalado por cometer el hecho padece de trastornos de salud mental.
1: Imagínate. Bueno, señores, nosotros, caramba, se me había pasado, Tami. Hay una gran actividad mañana en la comunidad de los guineos, ahí en la casa de Cornelio Florián, La Cigua Blanca.
0: La Cigua.
1: Es un gran encuentro a partir de las 9 de la mañana. Los comunitarios de la zona cafetalera Panzo se reunirán ahí con las autoridades de la provincia de Bauruco. Hablar de aquellas inquietudes, necesidades, problemas también que hay en la zona, a fin de que entre todos se pueda buscar solución a las que sean posibles. Y de verdad que sería importante que toda la gente de esa zona alta participe en ese encuentro. Mañana sábado, a partir de las 9 de la mañana, ahí en Los Guineos. Además, el que tiene mucho que no sube por ahí, que aproveche, porque se va a encontrar con una carretera nueva, y eso es bueno, ¿verdad?
0: Claro, claro.
1: Me imagino que el río, por la situación que lo encontramos el otro día, debe estar limpio. Entendemos que sí. Entonces, pues, mañana, ¿dónde la sigo? En la tarde hay una especie de culto u hora santa, o es un encuentro familiar y de amigos y de allegados, al cumplirse un año de la muerte de Nelly Díaz Encarnación, que mañana cumple un año, y será ahí en la San Bartolomé. El número de la casa no lo sé, pero es más abajo. Valga la propaganda del colmadón Papa Alex. Ahí, pues, mañana a las 4 estaremos también compartiendo con la familia que vive en esa residencia. Señores, sigue preocupando la situación de Venezuela. Ayer hablamos de este desastre ocurrido el pasado jueves. Se hablaba ayer de 100 y pico de muertos. En este momento el número va cerca de 1,000 y miles de desaparecidos. De verdad que todo esto preocupa a las autoridades venezolanas, tratando de hacer lo que pueden, pero por sí solas, bueno, no podrán hacer frente a esa situación, y por eso la solidaridad se ha expresado. Incluso hoy escuchamos que hay un equipo de México, un equipo especializado en esto de rescate y está ayudando al igual que otros países. La República Dominicana ya expresó su disposición de apoyar. Creo que se está esperando el levantamiento y que para determinar qué es lo que necesitan por el momento y así entonces ir en auxilio de ese hermano pueblo que hoy está sufriendo esa situación. Venezuela ha sido un país solidario, sobre todo en las administraciones de Hugo Chávez y del mismo Nicolás Maduro, que está preso en los Estados Unidos. Las cosas importantes de la gente no creo que hay que ocultarlas, ¿verdad? Hay que decirlo, y esa claro, parte es positiva, y siempre esos gobiernos fueron solidarios, sobre todo con la República Dominicana. Esa es la realidad. Así que nosotros desde aquí reiterar nuestra solidaridad, valga la redundancia, y apoyar a las autoridades que están haciendo los esfuerzos de apoyo. Incluso hay artistas, como en el caso de Bonnie Cepeda, que tenía muy buenas relaciones con Nicolás Maduro, y aquí está trabajando en el montaje de un evento de recaudación para ayudar a los venezolanos.
0: De hecho, hay un equipo, Faustino, y amigos oyentes, de búsqueda y de rescate, un equipo especializado que se ha movilizado hacia Venezuela con el propósito precisamente
1: de la República Dominicana,
0: de apoyar, sí, de apoyar en ese sentido. Entonces, es una situación bastante delicada la que se vive allí. El contingente fue enviado por disposición del presidente Luis Abinader y está integrado por especialistas certificados en búsqueda, localización y rescate de personas atrapadas, así como en atención inicial de emergencias.
1: Hay una dominicana fallecida, sí. Fue identificada como Magalis del Valle Serrano.
0: Además,
1: del Valle Cid Serrano.
0: Y del Valle y Serrano, sí.
1: Sí, de 49 años. Ella era de San Cristóbal.
0: Bueno,
1: cuánta pena, mi hermano.
0: Una situación Ramón bastante Antonio. Lamentable por cuando hay situaciones de esa naturaleza, la ayuda internacional y sobre todo los países se unen y apoyan. Esperamos que sea el caso de Venezuela y que impere la parte humana, si la
1: mira, la gente tiene que dejar de especular.
0: Claro.
1: En momento que hay tragedias. Yo no estoy de acuerdo con eso. Y muchas veces, aun cuando no tenemos cómo demostrar nada, por el hecho de tener un nombre en la sociedad y una línea en contra de ciertos intereses, somos muy dados de manera irresponsable en especular.
0: Sí.
1: Porque eso queda en la mente de la gente. O sea, la gran mayoría de los ciudadanos no saben que cuando tú dices supuestamente, estás diciendo que tú no estás seguro.
0: Que tú no estás seguro, que tú no sabes, que no es seguro.
1: Claro, pero lo hace para sembrar, para dejar eso.
0: Sí, pero para dejar eso ahí.
1: Para dejar eso. Y te lo estoy diciendo porque hay una figura que comenzó a suponer. Y oye, a ese caso incluso, tú sabes que ya mencionaron los Estados Unidos.
0: Así es.
1: De que eso fue provocado, que esto, pero en un grupo vi entonces a un haitiano donde decían, oye lo que decía, bueno, lo mismo hicieron allá en Haití.
0: Lo mismo hicieron allá. ¿Tú sabes lo que es?
1: Oye.
0: ¿Tú sabes lo que
1: oye, es? ¿Por no. dónde va eso? Lo mismo.
0: Alegando que eso pudo haber
1: lo
0: sido.
1: Lo mismo hicieron. Entonces, así yo no creo que se ayuda. No. Así no se
0: está ayudando.
1: Así no puede ser. No se debe especular. Creo que hay que tomarse el tiempo para estudiar e investigar. Pero es que en este momento tampoco es para eso. El momento de ahora es ver cómo es que se va a ayudar a los venezolanos, que usted puede aportar ahora. ahora esas personas que están desaparecidas, ver cuál es su situación, a ver si se pueden rescatar con vida las que aún están debajo de los escombros. O sea, ahora es eso. Ahora es ver esos heridos que necesitan. Esas familias que no quedaron atrapadas, que lograron salir, aquellas que abandonaron sus casas por el temor a que se puedan caer, ver qué es lo que necesitan, en qué podemos ayudar. Ahora, el momento, oye, lo que aconseja es eso. Pero no especular en medio del dolor. Entonces, los seres humanos, hay excepciones, no vamos a decir que no. Pero parece que resulta mucho más fácil eso, especular antes que ir y dar la mano amiga. Sí, porque mano amiga, ya, claro, el problema está ahí. Si se va a investigar, no es ahora.
0: Así es. Señores, Faustino, se habla de... La ONU está estimando un número que yo considero alarmante, porque hablar de 50,000 desaparecidos es un número bastante grande. Bueno,
1: hay que ver cuántos edificios, cuántas torres.
0: El número de desaparecidos por los sismos que sacudieron este miércoles el norte de Venezuela podría ascender a unas 50,000 personas, según cifras no confirmadas que ha recibido la Oficina de Coordinación de Asuntos Humanitarios de las Naciones Unidas. Fuentes de la oficina indicaron que manejan esas cifras, no atribuirle directamente a la ONU, junto a las de 589 muertos, si confirmados y reportados por las autoridades venezolanas.
1: Ya van cerca de 1,000.
0: Y de 2,980 heridos. Sí, va cerca de 1,000 ya.
1: Sí, claro. O sea que en la medida que pasan las horas... Oye,
0: puede ir,
1: yo no voy ahora a decir que son 50,000, que son 3,000, que son 5,000, pero hay que partiendo de que el hecho ocurrió de noche, fue.
0: Sí, fue de noche.
1: Entonces, oye, claro, fue de noche que ocurrió. La gente no estaba en la calle. Yo vi la imagen ahí de un banco. Que cayó, es de entenderse que ahí no había nadie.
0: Sí.
1: A lo mejor algún seguridad, qué sé yo.
0: Sí,
1: pero los empleados no estaban ahí, pero fue de noche.
0: De noche, sí.
1: La gente estaba en su casa. Ahora, no son 50,000, pero tampoco son 1,000.
0: Claro, pero...
1: Tú me estás oyendo. Uno quisiera que no, oye, uno quisiera
0: que no llegue esa cifra.
1: Que no muriera uno, porque uno es mucho. Tú no te imaginas el dolor de la familia de esa dominicana que murió en Venezuela. A lo mejor por ahí buscando cómo ayudar a su familia. Y murió en esa tragedia. O sea, ojalá no, pero... Lamentablemente esa es la realidad, porque derribarse tantos edificios, fueron dos terremotos fuertes en menos de un minuto. Oye, ¿sabes lo que significa
0: fuerte,
1: eso?
0: Muy fuerte, sí.
1: ¿Tú sabes lo que significa eso?
0: Oye,
1: que no hubo tiempo para hacer nada. Pero ¿por qué es que tú puedes hacer en una casa en segundos?
0: No hay forma.
1: No puede hacer nada.
0: Ni de moverte. Pero y la sorpresa, ahí mismo el otro, imagínate.
1: Y el que está entrenado sabe cuando pasa eso, no es salir huyendo, es tratar de colocarse en el lugar donde él considere que tiene
0: más seguridad.
1: Mayor seguridad.
0: Sí.
1: Pero eso puede hacerlo el que está entrenado ahora. Mayor seguridad va a depender también de la magnitud del problema.
0: Así es.
1: Porque si un edificio se cae, dime tú, ¿de qué seguridad podemos hablar cuando hay un edificio en el suelo? Eso es otra cosa. Pero a Dios que nos ampare.
0: Así es.
1: Señores, la Dirección Nacional de Control de Droga interceptó una lancha en la provincia de Peravia, en Baní, cargada con 1.743 paquetes de drogas. Oye, detuvieron a dos dominicanos, pero Baní parece que es muy dulce por ahí. Sí,
0: no, Baní es la meca.
1: Pero es muy dulce.
0: Sí, no, para, es que, no, imagínate que un punto...
1: ¿Es muy dulce o en esas zonas que es están muy, trabajando?
0: Muy vulnerable.
1: No, no, yo no voy a... Oye, claro. ¿Es muy dulce o es en esa zona que están trabajando? Están porque trabajando. Casi siempre...
0: No, no, no, no. Lo que pasa es que
1: es, casi siempre es ahí.
0: Lo que pasa es que son zonas... muy proclives a son rutas.
1: Bueno, pero que toda tenemos toda la costa, pero no solamente Baní. Está Azo, ¿verdad? Está Barahona, está Pedernales, hasta el mismo San Cristóbal.
0: Pero son rutas que se establecen y en esas rutas siempre hay decomiso.
1: Bueno, entonces los detenidos son Heavy de la Cruz Pichardo y Willy Alberto La Antigua, quienes se encontraban a bordo de la embarcación. Ambos imputados fueron entregados o detenidos, porque todavía no son imputados. Ambos detenidos fueron entregados al Ministerio Público para que se les conozca la correspondiente medida de coerción en las próximas horas. Oye, a propósito de la DNCD, hay oficiales de la policía que consideran que la ley 50/8 debe revisarse. Y ellos lo dicen porque en un momento la policía tenía la facultad, el papel de perseguir el microtráfico. Incluso había una dirección. Ahora, esa dirección fue disuelta por las situaciones que siempre se denunciaban. Pero, ¿qué ocurre? La policía dice que si ellos participan en un operativo y encuentran cualquier paquete por ahí, ellos no pueden entregárselo al Ministerio Público. ¿Tú sabías eso?
0: Pero claro.
1: No, ellos no pueden entregarse. Tienen que dejarlo ahí para pasarlo a la Dirección General, a la Dirección Nacional de Control de Drogas. Control de Drogas. Pero muchas veces,
0: sí,
1: quienes actúan en esa institución hacen lo que ellos consideran.
0: Lo que ellos consideran.
1: O sea, el hecho de que tú le entregues un caso no quiere decir que ese caso se va a tramitar.
0: No, debidamente.
1: Se va a tramitar sí, al Ministerio Público, y dicen ellos, la policía, que se han encontrado con situaciones donde, contrario a la idea que se han hecho de que se va a detener, se detuvo esa persona y va a ser procesada, ocurre que no, que al otro día esa persona está en su casa por el manejo que se le da a ese caso. Hay una motivación por la cual la policía no está en eso, pero sería importante que este tema lo analicen, creo que sí, lo analicen, porque de verdad las instituciones que están para perseguir el delito, es importante de que haya mayor transparencia con sus acciones. Eso es así.
0: Bueno, señores, hoy, como todos los viernes, hay nuevos precios en los combustibles. Algunos suben, otros bajan. Otros se quedan ahí estáticos.
1: ¿Qué pasó? O sea, ¿No están congelados?
0: Sí, hay algunos que se han congelado, según... Pero hay otros que han aumentado. Por ejemplo, bajaron de precio 4 tipos de combustibles, aunque no la gasolina ni el gas ni el gasoil. O sea, para esta semana, el Estado destinará unos 161.9 millones en subsidios debido a todas las presiones que continúan afectando el mercado internacional de hidrocarburos, influenciado por el conflicto geopolítico que mantiene inestabilidad en los precios del petróleo, según la información. La reducción establecida es de 13.90 pesos por galón para el querosén, de 12.69 para el Actur, de 10.72 para el Fueroil y de 12.10 para el furoil número 6. En tanto, la gasolina premium seguirá a 341.10 por galón, la gasolina regular a 310.50, el gasoil regular a 262.80 y el gasoil óptimo a 293.10, todos sin variación.
1: Pero va mejorando. Sí, recuerda, va mejorando, que los precios de los combustibles.
0: No, y si te fijas también.
1: Las gasolinas y el gasoil están, sí, congelados por un tiempo. Sí,
0: ok. El gas licuado de petróleo LP mantiene su precio de 137.20 por galón y el gas natural en 43.97 por metro cúbico. Y si te fijas, el monto subsidiado fue de menos que la semana anterior. O sea, que descendiendo que va el subsidio.
1: Bueno, va descendiendo precisamente por el comportamiento en los precios del petróleo.
0: Claro que sí.
1: O sea, se está reflejando y es importante que la gente vea, porque también se ha criticado el hecho de que si en esta circunstancia baja el petróleo, entonces que no bajen el precio. Lo que ocurre es que el gobierno elaboró un presupuesto con el petróleo a un precio y incluso llegó a duplicarse.
0: Así es.
1: Y mientras se esté subsidiando, tú no puedes decir que el gobierno te está quitando nada.
0: No, claro.
1: Porque se está subsidiando.
0: Se está subsidiando. La gente dice que lo están comprando más.
1: Entonces, la gente, es bueno, sí. Sí. Es bueno que la gente entienda eso. Aquí nos manda la gobernación una invitación, Ramón.
0: Sí.
1: Antonio Medina acaba de llegar. O sea que aquí dice que en el marco de las acciones orientadas a fortalecer la soberanía y la seguridad alimentaria y nutricional en la zona fronteriza, el Ministerio de la Presidencia, a través de la Secretaría Técnica para la Soberanía y Seguridad Alimentaria y Nutricional, y la Gobernación de la Provincia de Bauruco, está invitando a la Asamblea Provincial para la presentación del borrador del capítulo provincial de Bauruco del plan Hambre Cero en la frontera. Este encuentro es con el propósito de presentar los principales lineamientos, prioridades y acciones contempladas para la provincia. Esto va a ser el próximo lunes. Estaremos a 27 a las 2 de la tarde en el salón del ayuntamiento de Neiva. Ese día, el 29, es el día de San Pedro, el 29.
0: Sí, San Pedro.
1: Día de San Pedro. Bueno, entonces está la invitación ahí. Tratar de ir, ¿qué te parece?
0: Hay que ir, claro, sí, claro. Hay que ir. Bueno, señores, cuando la República Dominicana encamina acciones para apoyar a Venezuela en este difícil momento. Hoy se registró un sismo de magnitud aproximada de 4.6 grados, con epicentro a 6 kilómetros de Punta Cana, según informó el sistema de monitoreo sísmico. Este movimiento telúrico ocurrió alrededor de las 12:06 del mediodía y fue precedido en distintas localidades del país y así como en zonas de Puerto Rico. Hasta el momento las autoridades no han reportado daños materiales ni personas afectadas en el mismo. Hay una llamada. Aló, buenas. ¿A quién tenemos en línea? Aló.
2: Buenas, Fortino. Buenas, ¿cómo estás?
1: Sí, adelante. Buenas, ¿con quién hablamos?
2: Rubén de Diubilla.
1: Sí, Rubén, sí, adelante.
0: Aló, Rubén.
1: Adelante, Rubén.
0: Sí, se le fue la llamada, Rubén. Bueno, vámonos a la pausa
1: entonces. Se cayó la llamada.
0: Sí, en breve retornamos.
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2: Bueno, señores, seguimos en consecuencias. Tengo una información aquí que realmente me alegró bastante. Y así es cuando se hace justicia. El Ayuntamiento de Neiva reconoció a un gran neivero, una persona destacada, un humanista.
3: En el ámbito académico.
2: Profesor de la Universidad Autónoma de Santo Domingo, allí ha ocupado cargos administrativos, fue director de la Escuela de Filosofía, y estamos hablando de Frank Acosta, sí, también Francisco Acosta. Sí,
3: aspira a la dirección de Humanidades, ¿verdad?
2: Exactamente, Francisco Acosta fue reconocido por el Ayuntamiento de Neiva, el Consejo de Regidores. Veo aquí la imagen que la suben en un grupo, que no sé por qué no se invitó a los medios de comunicación, a los periodistas de aquí de la comunidad, porque de verdad Fran se merece eso y más.
3: Así es.
2: Fran se merece eso y más. Hay profesionales aquí en la zona que se debe a la facilidad que ofreció Fran. Bueno, ahí tenemos a Buenaventura, yo mismo, un grupo que estudió en la Universidad Interamericana de Derecho, quisimos estudiar Derecho para complementar el periodismo. Y, oye, eso surgió de ahí. Fue Fran el hombre que abrió las puertas en esa universidad. Tenía un cargo administrativo ahí, incluso con media beca. Y hoy algunos están en los tribunales. Vamos a recibir esta llamada. Hola, buenas tardes.
3: Buenas tardes.
4: Buenas, Fortino. Sí. Buenas, Ramón Antonio.
2: Adelante. Sí, adelante.
4: Hola,
2: sí.
4: Comandante. Era para preguntarle si conoció hoy a la tormenta seca, si lo conoció hoy, que él dijo que...
2: Bueno, mire, si supiera que no lo vi... No lo vi. Y no me detuve de regreso porque venía ya un poco tarde para el programa. No lo vi. Pero él fue quien comunicó que iba a tratar de buscarme. Allá sí, gracias por la llamada. Y yo no soy de Jimaní, pero el nombre a mí me conoce muchísima gente por ahí. Entonces, claro, que a alguien le preguntaba si no me conoce físicamente, si no me ha visto Faustino, y le iban a decir, míralo ahí.
3: Míralo ahí.
2: Sí, porque estaba dando vueltas ahí en el multiuso. Pero ya será en otro momento. Hay pendiente una visita para Descubierta. Mira a ver, Ramón Antonio, cuando programamos
3: una visita para allá.
2: Y que sea fin de semana, porque si vamos otro día, fácilmente no hagamos todo lo que entendemos que se debe desarrollar en ese municipio de la provincia Independencia. Pero tenemos ese compromiso. como el compromiso que no hemos cumplido con aquí en Villa Jaragua.
3: Ah, sí, con Delfín. Sí, con Delfín Pérez. Vamos Delfín, para allá.
2: Delfín debe estar incómodo porque sí. Es verdad, debimos ir ya. Claro. Pero le prometemos que si no vamos ya en este mes, porque está casi terminando, y no podemos ni mañana ni pasado, ni el lunes, en el otro mes nos vemos con Delfín ahí en Villa Jaragua. Delfín no ha llamado para hablar del hospital.
3: Hace un par de días que no llama. Hace un par de días
2: ni
3: que no
2: para llama. Decirnos si comenzaron a trabajar ya en el
3: hospital.
2: En el CAIPI.
3: No, ni en el CAIPI tampoco.
2: Bueno, entonces, a lo mejor están trabajando. ¿Tú cuando tienes alguna información?
3: No, no tengo información. Habría que investigar.
2: Pero es bueno que cuando usted denuncia un problema y resuelven, llame y diga resolvieron. No están trabajando, pero comenzaron mañana. Llame, voy a ir, ya están trabajando.
3: Claro.
2: ¿Tú sabes que 22 siempre hace eso? Y debe, siempre hace eso. Y creo que es lo correcto. Es lo correcto, no solamente denunciar. Cuando hay solución hay que decirlo. Aunque usted diga que fue por usted, pero dígalo. Porque cuando tú dices que hay un hoyo en un lugar y lo tapan y no dice que lo taparon, el que oyó que había ese problema está esperando que se hable de la solución.
3: Pero claro.
2: Va a creer que está ahí permanentemente.
3: Pero también que se haga que se diga la solución.
2: Claro que sí. Aquí hemos hablado del problema de Boca de Cachón.
3: Sí.
2: Yo pasé por ahí, yo tomé una foto del vehículo, desde mi vehículo. Le tomé una foto, el puente ya está colocado.
3: Sí, al puente penitente.
2: Sí, ya lo pusieron.
3: Sí.
2: Están trabajando ahí con el tema de Beacon. Algunos muros de gaviones, pero ya está ahí. O sea que en unos días, si no se detienen, en unos días ya se podrá pasar por ahí, y el problema con la crecida de ese arroyo a lo mejor desaparece. Ojalá lo estén haciendo con cumplimiento de las normas que se establecen para ese tipo de obra. O sea, bueno, no tengo por qué dudarlo, porque son obras que tienen permanente seguimiento. A veces uno cree que no.
3: Sí, pero tienen seguimiento.
2: Sí, a veces uno cree que no. Mira, donde yo no vi trabajando fue ahí en el socavón
3: de las clavellinas.
2: Yo no vi trabajando ahí.
3: Hay herramientas, pero no están trabajando.
2: Me detuve y vi que han hecho algo, pero no vi trabajando. Ahí no vi trabajando. Uh-huh. Claro, tengo que admitir que pasé alrededor de las 5 de la tarde. A lo mejor ya se hubiesen ido, pero tampoco alcancé a ver a nadie ahí en una caseta ahí sí. Que hay instalada ahí alrededor de donde está ese problema. Sí pude ver dos guardias, hay dos guardias en el chequeo. Ahí hay un chequeo que parece que no es muy viejo. Sí pude, incluso pude hablar con ellos, pero no le pregunté el tema del socavón.
3: Hay llamadas. Aló, buenas.
2: Buenas tardes.
3: Aló.
2: Buenas tardes.
3: Sí, buenas tardes.
2: Sí, ¿hablamos con quién?
5: Castillo Varela, de este lado.
2: Adelante, Castillo, ¿cómo va todo?
5: Confirme por ahí, díganlo por ahí para que lo escuche todo el mundo, que sí, que hoy estaban trabajando.
2: No, estamos hablando de allá, de las clavellinas.
5: Las clavellinas, sí, las clavellinas, yo lo vi.
2: Bueno, usted pasó bueno. Y estaban trabajando.
5: Y estaban trabajando, sí, incluso habían arresto allá abajo trabajando.
2: Ah, bueno, pues entonces, qué usted bueno. Ve, sí, gracias por la información. Gracias por eso, establecimos la hora que pasamos por ahí, porque tampoco es decir que no están trabajando.
3: Claro.
2: Y mira ahora, si no me cuido, en los términos fácilmente iba a pasar yo por un mentiroso. La otra llamada.
3: Aló, buenas.
2: Se cayó la llamada.
3: Se fue la próxima.
2: Bueno, señores, hoy es viernes. Nosotros les invitamos a un reencuentro, pero el próximo lunes aquí, Dios mediante, estaremos a las 6 de la tarde. Así que gracias por habernos sintonizado durante esta hora. Ramón Antonio Medina y un servidor Faustino Reyes Díaz y Antonio Acosta en los controles. Hasta el próximo lunes. Buenas noches.
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